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8: Es la hora 21:36. La temperatura 8 grados, la humedad 91%.
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5: Es la hora 22:33 minutos. La temperatura 7 grados. La humedad 92%.

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1: 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La temperatura, 7 grados. La humedad, 92%. 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
4: Es la hora 23:32. La temperatura, 7 grados. La humedad, 93%.
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0: Es la hora 23:59 minutos. La temperatura 7 grados. La humedad 93%.
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4: La temperatura, 7 grados. La humedad, 93%.
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0: La temperatura, 7 grados. La humedad, 94%.
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0: La temperatura, 6 grados. La humedad, 95%.
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0: La temperatura, 5 grados. La humedad, 100%.
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0: La temperatura, 5 grados. La humedad, 100%.
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1: La temperatura, 3 grados. La humedad, 100%.
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0: La temperatura, 3 grados. La humedad, 100%.
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2: La temperatura, 3 grados. La humedad, 100%.
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4: La temperatura, 4 grados. La humedad, 99%.
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2: La temperatura, 4 grados. La humedad, 97%.

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7: La temperatura, 4 grados. La humedad, 97%.
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0: La temperatura, 4 grados. La humedad, 96%.
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Pero muy buenos días, queridos amigos, amigas, ¿cómo están? ¿Cómo les va? Bienvenidos, bienvenidas, sí, a la mañana de la 104.7, a la mañana de la radio, a la mañana donde, bueno, estamos, vamos a compartir un comienzo de semana espectacular, en el Partido de la Costa. Ya con, ya te adelanto algo, estamos de muy buen humor hoy para amargarnos la mañana. Tenemos el resto del día y de la semana, pero estamos muy eufóricos, ansiosos, impacientes, contentos, felices, y encima no hace tanto frío. Eso es una muy buena señal en un invierno que ha arrancado con los tapones de punta, ¿no? Vamos a usar el modo futbolístico porque estamos todavía en la última. Ya se viene, la última semana del Mundial. Sí, señora, sí, señor, se acaba el Mundial, se termina la Copa del Mundo. Así que te lo iremos también contando y comentando en esta semana que nos queda de Mundial. Bueno, nada, invitarte a transitar en una mañana ya laborable después de dos días de feriado. Bueno, las localidades del Partido de la Costa vuelven a la normalidad. Y nosotros vamos a seguir informándote de todo lo que pasa en el Partido de la Costa, en la región. Todo lo que necesitas saber. Se vienen eventos importantísimos, los que pasaron y los que se vienen también. Te lo iremos contando en la mañana de la radio. Por eso, quédate hasta las 13. Vamos a estar comentándote todo lo que acontezca en este bendito Partido de la Costa, nuestro lugar en el mundo. Así que le hacemos extensivo a nuestros queridos oyentes, a los laburantes, aquellos que se levantan bien tempranito, que sintonizan la 104.7, aquellos que están en la oficina o también en sus hogares, transitando y comenzando una semana más. Capítulo de lunes, lunes 13, estamos compartiendo la mañana informativa de opinión. Parecía que iba a estar heavy la mañana, pero no, la verdad que está súper, súper agradable. La verdad que veníamos transitando por las callecitas de San Bernardo, que tienen ese no sé qué, ¿viste? Porque hay unos pozos, hay unos baches, hay mugre y agua acumulada. Bueno, tenemos que ser medio, como digo yo, Indiana Jones, para llegar o para transitar las callecitas de San Bernardo. Bueno, pero aquí estamos, comenzando una nueva semana, reitero, se viene los últimos capítulos del Mundial, que después Alejandro te lo va a ir comentando, lo que resta, lo que queda. Nosotros la propuesta es, como hacemos diariamente, invitarte a ser parte de la mañana informativa de opinión, como hacemos ya desde más de 20 años, juntos a la par, con la actualidad, con lo que se viene. ¿Qué se viene? Bueno, un montón de eventos, entre ellos está Peña Folclórica, encuentro de baterista, vacaciones de invierno, fiesta del Alfalco Costero, algún otro aniversario más. Bueno, todo eso te lo vamos a ir contando, así que no te pierdas ni un instante de esto, donde llamar 9 monedas. Reitero que ya lleva 20 años. Mi nombre es Néstor Teruel, como siempre le digo, gracias por estar, por compartir cada mañana con nosotros. Le agradecemos a los directivos del multimedio también, que nos dieron esta oportunidad hace 20 años, y bueno, y estamos ahí, aferrados a llevarte toda la información. No me quería olvidar de hacerlos parte de esta hermosa rueda de amigos y amigas que hacemos, esa rueda de mate imaginario, bueno, a través de la mañana de la radio. Y un saludo para los trabajadores de la electricidad que hoy, día 13, están conmemorando su día. Así que las cooperativas hasta el día de mañana no van a abrir. En un ratito te vamos a hacerlo recordar. Ellos sí que tuvieron fin de semana super XXXXXX largo. Así que nada, agradeciéndoles a todos, a todas, por compartir cada mañana con nosotros. Hasta las 13 hacemos 9 monedas por opinión.

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6: La temperatura, 4 grados. La humedad, 96%.
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0: 35 minutos, nos separan de las 9 de la mañana. Estamos dándole que ya comienzo oficial a nuestra jornada de lunes. Bueno, ya está en los estudios Alejandro Olivé, que en un ratito va a hacer su segmento deportivo. Pero, como siempre, quiero acotar como responsable del programa, como ciudadano, como argentino, y me considero de bien, y no soy libertario, porque ya empecé a ver algunas publicaciones de los libertontos, que como se viene el partido el miércoles de Argentina-Inglaterra, todos por Argentina, todo por Inglaterra. Muchachos, el presidente que tienen ustedes es inglés, así que no vengamos con la boludez esa de que somos todos argentinos. Esto tiene que ver con el partido de Argentina del próximo miércoles, porque ya vimos algunas animaciones por inteligencia artificial, y reconozcamos que los nefastos gobiernos, tanto del Macri como el que estamos actualmente ahora, el estúpido de Macri le pidió disculpas al rey, ¿no? Disculpas al rey, estamos bajo un virreinato, y el estúpido de Macri le dijo perdón al rey. Y este sinvergüenza, ladrón, estafador de Milei, que tiene que dar cuentas a la justicia, dice ser admirador de Thatcher, que él se identifica con los ingleses. Así que, libertarios, abstenerse, porque ya vi algunas publicaciones de algún fanático del PRO ahí también, diciendo de las Malvinas. Así que, muchachos, llámense al silencio. Y si no quieren alentar, no alienten. Porque para eso estamos los argentinos de bien. Por memoria, no solamente al jugador más grande del mundo, sino también para los chicos, en esos momentos eran jóvenes, que quedaron custodiando nuestras islas. Así que, por memoria de ellos, respeto y... ¡Ah! Y me olvidaba, también el ladrón este que tendría que estar preso, de Adorni, que ninguneó a Maradona el día del zurdo, también, otro que tiene que estar preso, y bueno, vive en libertad todavía. Para eso, ese mensaje, y va para también la sociedad esta que tenemos acá en el Partido de la Costa, que vota estos gobiernos libertarios, y así no fue el fin de semana largo. Así que quisiera ver a algún libertario cómo le fue este fin de semana largo, cuánto turismo recibió en su negocio, en su hospedaje. Digo, me gustaría saberlo. Muchachos, hay que saber votar primero. Y menos a estos energúmenos, que son todos vendepatria. Así que con eso quiero hacer la introducción. ¿Por qué? Porque se viene un partido muy importante. Para mí tiene mucho, mucho de sentimiento, mucho de argentino, mucho de patriota, y con eso no me hago ni la víctima, ni quiero ser el más santurrón. Simplemente soy argentino, no vende patria como estas mierdas que están ahí alentando a la Argentina y después votan a Milei. Así que con esto, punto cerrado, vamos, damos vuelta a la página. Y ahora sí, con nosotros Alejandro Olivé. Buen día. ¿Qué hace, Ale?
1: Buen día, Néstor. ¿Cómo te va? Te noto un poquito encendido.
0: Sí, me encanta ser así. Me encanta ser así porque ya vi algunas boludeces, viste, que están escribiendo los libertarios. Y cuando se enteren que vamos a ir en contra de la patria de ellos, no sé qué van a hacer.
1: Mira, yo no soy quien para decirte nada, pero hay una verdad de perogrullo, un dicho de los más famosos, es que nunca pagues por el pito más de lo que el pito vale. Digo, no creo que no vale la pena. Está bien que vos se ponga tu
0: desagrado. ¿Sabés lo que pasa? No es por mí, Alejandro, no es por mí. Porque cuando vos elegís un gobierno de mierda como este, estás condenando un montón de millones de personas.
1: No, eso está fuera de discusión.
0: Entonces me gustaría tener un gobierno como tiene Uruguay, como tiene Brasil, un gobierno igualitario, de igualdad, de salidas laborales. No de estos que hacen negociados con el que menos tiene, que le sacan la guita a los discapacitados, a los jubilados, a los enfermos de cáncer. Eso hay que ser hijo de puta. Entonces, las cosas por su nombre, viejo. Dejémonos de joder, que yo esto no me meto, que aquello no me... No, hay que ser dispare o, como digo yo, al costado. ¿Viste?
1: Yo te entiendo, y sin ánimo de ofender a nadie ni nada, ni que digan a este porque viene de Uruguay y todo, yo creo que lo he manifestado, y si no lo hago, es que creo, si hay algo que yo añoro de Uruguay, tal vez sea porque es un país más chico, debe ser más fácil de entre comillas, manejar, aunque los países
0: no creo.
1: No, no se manejan. Pero, por ejemplo, lo hemos dicho hasta el cansancio, hay cosas que no tienen mano. Entonces, en Uruguay puede haber ganado en su momento, ganó Pepe Mujica, después le tocó ganar a la calle Pou, con lo cual yo políticamente estoy en las antípodas, y ahora está Yamandú Orsi, y hay cosas que se siguen haciendo, hay cosas que no se tocan, hay cosas que lo que se llama, yo creo que la Argentina adolece de muchísimas cosas. De lo primero que adolece es de política de Estado. Pero, bueno, vuelvo al punto. Ustedes saben que yo estoy acá, muy contento de estar en esta radio, con un gran conductor como Néstor y todo, pero básicamente me encargo de los deportes, pero bueno, soy un ser humano, veo, analizo, estudio, y hay cosas que realmente duelen, y hay cosas que, por más que uno tenga simpatía por el club A o por el club B, no se puede tapar el sol con la mano. Dicho esto, y llevándolo al terreno del partido, porque no es un partido cualquiera, todos lo sabemos.
0: Sí, por más que Scaloni diga que es un partido de fútbol, nada más, ¿no?
1: Yo lo que te puedo llegar a decir, mirá, uno a través de Interpósita, siempre con el director de la radio hacemos este juego de que te lo enseña en la escuela de periodismo, que si vos tenés que llegar a Messi, ¿cómo hace? Entonces yo agarro y digo, qué sé yo soy hincha de Vélez, lo llamo a Berlanga lo llama al Chiqui Tapia, el Chiqui Tapia habla directamente con Leo. Dicho esto, haciendo este jueguito imaginario, yo te puedo asegurar que los jugadores saben muy bien, aunque no mezclan, esto no es Malvina, esto no es la guerra, acá no está puesto otra vez la soberanía, que sabemos que las islas fueron, son, serán y deben ser Argentina, eso está fuera de discusión, pero los tipos no van a salir a jugar un partido más, eso te lo puedo asegurar. Ayer hablando con colegas míos, me decían, querían jugar el partido una vez que pitaron con Suiza, ya lo querían, se querían dar una ducha y ya querían salir a jugar. ¿Qué quiere decir esto? Ellos saben perfectamente, este grupo más que nadie, y sobre todo hasta el mismo Leo, que se lo pudo haber visto cansado en el partido y todo, pero él está cansado, yo creo que él se está cargando de responsabilidad de que todos le debiéramos decir, aunque igual es una cuestión de él, que él no tiene por qué cargar con 47 millones de voluntades como somos nosotros. Pero yo lo que le puedo decir a dos días del partido, gente, usted que está del otro lado, es que si hasta ahora dejaron la piel jugando mal, yo ahora voy a hacer un análisis pormenorizado de lo que fue la Argentina, de lo que fue ayer el entrenamiento y de lo que vislumbro. Yo creo que el fútbol excelso de la Argentina no va a aparecer de acá a los dos partidos que nos quedan. Pero tengan por sentado, juéguense su casa contra una aceituna, que a este equipo lo sacan muerto de la cancha. Y más en este partido que viene. Lo sacan muerto. Porque saben perfectamente lo que significa, lo expresan en los cánticos, viste que también vos dijiste con buen criterio, adhiero, que ya hay que dejar un poco tranquilo el tema Malvinas. No porque nunca hay que olvidar, al contrario, lo tenemos que
0: tener siempre. Cuando lo cantás con sentimiento.
1: Por
0: necesidad, no cantar como algunos cantan el himno porque estamos jugando un mundial, amigo. El himno lo tenés que cantar todo el año.
1: Sí, yo
0: y emocionarte todo el año cantando.
1: Yo lo que noto que más de uno como que lo canta porque justo rimó con la frase, ¿me entendés? Claro. Y no es así. Fue una guerra fratricida. Le podemos echar la culpa a los que nos gobernaban, a un alcohólico que nos mandó al muere a miles de pibes. Yo tengo que decir la verdad, si yo no.
0: Bueno, pero es lo que esta gente fomenta, sí, porque la vicepresidenta defiende a esos energúmenos también.
1: No, desde ya.
0: Todo tiene que ver con todo, amigo.
1: Sí, no, desde ya. Pero yo, por ejemplo, te digo, si yo no hubiera estado en Uruguay y hubiera sido para lo que en su momento fui un desertor, yo hubiera ido como reserva, ¿me entendés? Entonces,
0: sabemos que de Latinoamérica con uno solo podemos desconfiar. Los argentinos, que son los chilenos.
1: Los chilenos, bueno, de hecho hay que hacer memoria, por eso te digo, soy periodista deportivo, me dedico al deporte, pero he leído mucho, me gusta la historia, me gusta leer, tengo avidez por leer. Sabido es que los aviones ingleses recargaban combustible en Punta Arena.
0: El portaaviones que casi hunde la Fuerza Aérea fue reparado en Chile.
1: En Chile, claro, por eso te digo, no hay que olvidar, lo tenemos, es algo que es una herida que nunca va a cerrar, porque hay cosas que
0: no, pero aparte de esto, uno que hace 20 años que hace el programa, que vivió la guerra desde muy chico, porque los que fueron a Malvinas tenían mi edad, claro, en ese momento.
1: La nuestra,
0: sí, sí. Vos cuando ves los testimonios después de 40 años, decían, los mismos ingleses, decían, nosotros fuimos a Chile porque era un lugar donde teníamos abastecimiento y donde nos dieron un montón de logística. Los mismos ingleses te lo dicen. No es que a Teruel se le ocurrió decir que los chilenos son malos. No, o traidores. No, te lo dicen los mismos ingleses. Entonces,
1: no, es que aparte hay otra cuestión. Como bien decís vos, cuando hacen la logística, ponele, nosotros invadimos Puerto Argentino, ponele ese 2 de abril, ¿sí? Primero que te enfrentaba contra la cuarta potencia o la número uno a nivel marítimo del mundo. Pero la señora que tanto pondera este gobierno...
0: La fanática de Milei.
1: La señora lo primero que hace es llamar a su general y decirle, bueno, tenemos que viajar 19.000 kilómetros. ¿Tenemos autonomía para bancar esto? Y la respuesta fue no. Y como bien decís vos, y suponete que nosotros tenemos un Renault 4 de Colapinto y tenemos que ir a Perú. Nosotros decimos, el Renault 4 está fenómeno, nos largamos a Perú. ¿Dónde cargamos nafta? Entonces, llamaron y los chilenos le dijeron, vengan que acá lo vamos a abastecer, le vamos a dar lo que haga falta.
0: Pero aparte, o sea, otra cosa, el energúmeno de Galtieri.
1: Cómplice y aliado.
0: Sí, de Galtieri creía que Estados Unidos nos iba a hacer el apoyo logístico. Mentira. La OTAN pertenece a Estados Unidos y los acuerdos que tenía la OTAN era con los ingleses, nosotros.
1: Yo creo que el error fundamental de este tipo, de este nefasto tipo que tuvimos, fue que él pensó que van a venir, no van a venir.
0: Y sí, como todo borracho, ¿viste?
1: ¿Te acuerdas cuando dijo que si quieren venir, que venga, le presentaremos batalla? Es lo que menos pensó, que la señora, y como son ellos, lo decíamos el otro día futbolísticamente hablando con... comparándolo con Portugal y cuando venían con los barcos ellos. Por eso se habla, hay una de las canciones ahora nuevas que hablan de tener 100 años de perdón. 100 años de perdón se tiene cuando uno le roba a un ladrón.
0: Claro.
1: Entonces, ¿cómo era la historia? Venían los españoles y saqueaban a los nativos de acá, al argentino puro y autóctono y genuino. Le vendían espejitos de color y le sacaban la riqueza. Se iban cargados hasta las manos para Europa.
0: Y a los pueblos originarios. Como
1: claro,
0: sea.
1: Bueno, por eso, a los pueblos originarios. Se iban cargados hasta las manos a cambio de nada. Le dejaban, qué sé yo, 3 o 4 J, no sé qué le dejaban. Y se llevaban colmado de oro, de plata, de todo. Y estos buenos señores esperaban a mitad de camino que estos hicieran todo el laburo grueso y los choreaban. ¿Viste? Si ellos fueron toda la vida piratas, son piratas y van a ser piratas. Entonces, ¿en qué cabeza se le cabe? Solamente había que estar muy demente. Y aparte de muy demente, había que haber tomado mucho whisky para pensar que vos le vas a mojar la oreja a Inglaterra e Inglaterra te va a decir, no, está bien, bueno. Te dejamos la Malvina a vos, le dejamos el Peñol de Gibraltar, ¿entendés? O sea, le dejamos todo. No, ellos toda la vida fueron igual y no van a cambiar. Dicho esto, llevado al terreno de juego... Los jugadores saben perfectamente lo que se van a jugar. Perfectamente. El fútbol no va a aparecer, porque si no apareció, no va a aparecer. Vos sabés que hay, otra vez, hay muchas diferencias. Y yo entiendo, lo digo 2 días antes, a mí me viste que lo venimos haciendo y nos está viniendo bien. Vamos a seguir con todas las cábalas que podamos seguir. Una es que a mí me gusta dar el equipo 2 días antes, o el que a mí me parece. Le puedo ahorrar. Usted que está del otro lado, el benemérito conductor, mañana me lee el equipo, me dice, Ale, le chingate de cabo a rabo, listo, mala mía, pero bueno, no se suele aventurar un equipo. Yo no vislumbro cambios, sinceramente, pero hay una especie de clamor, no me voy a cargar yo o atribuir yo que soy la voz de la gente, pero algo que yo he hablado con Néstor y lo hemos hablado con el profe la semana pasada, sobre todo con el profe porque lo conocemos a fondo desde que era un pibe. Yo digo que estos son los partidos para Nicolás Otamendi. Y lo que pasa es que es lógico, si Scaloni hasta ahora o la previa del Mundial nunca ensayó con un equipo con 3 centrales, difícilmente vaya a cambiar de caballo a mitad del río. Pero la verdad, si usted me pregunta, para mí el equipo tendría que ser este. A ver, Néstor, ¿qué te parece? El Dibu, Cuti, Nicolás Otamendi y Licha Martínez. O sea, 3 centrales para marcar a Kane... y para marcar a Gordon, que son 2 delanteros muy picantes. Tagliafico más adelantado, porque si juega Bukayo Saka es muy picante, como lo fue picante el delantero de Egipto, viste que va por derecha. Uh-huh. Y a la derecha yo pondría a Giuliano Simeone, porque no sigue faltando explosión por derecha. No sí, sigue faltando. Bueno. Y Nahuel Molina está fusilado físicamente, está mal futbolísticamente. Entonces yo pondría dos marcadores de punta más adelantados, haría lo que se llama un 3-4-1-2. Los tres del fondo ya lo dijimos. El Cuti, Otamendi y Licha Martín. En el medio, a la izquierda Nicolás Tagliafico, a la derecha lo pondría Giuliano Simeone. En el medio, Paredes y Enzo, en la contención, o en la base, como se dice ahora. Libero a Alexis McAllister, que viste que con Paredes ya se liberó más. La otra vez un cabezazo en el palo. El otro día ya convirtió un gol. Y arriba, Julián y Messi. Y después la otra que quedó muy clara es que Argentina en este momento tiene un plantel de 16 jugadores. Son los 11 que salen, más
0: los 6 de recambio.
1: Más los 5 o 6 de recambio que tiene. Entonces, con eso tenemos que salir a enfrentar a un equipo que, para nada, yo le digo, si usted no tuvo oportunidad de verlo, no hay que subestimarlo, es un buen equipo, pero después, en todo caso, igual yo quiero que me diga de este Parlamento qué opinás vos.
0: No, yo lo que opino que fue uno de los peores partidos de Argentina, ¿viste? Los peores, lo dijo, no es ninguna ciencia, porque lo dijo el mismo técnico cuando terminó el partido, no me gustó. Pero tiene ese plus, ¿no? De seguir adelante, de no dar ni una por perdida, de el que entra, juega igual o mejor que el que está de titular. O sea, no hay suplentes ni titulares. Siempre lo ha dicho Scaloni esto también, ¿no? Cuando planta los equipos previo a un partido de juego. Sí que les falta juego por derecha. Le falta muchísimo juego por derecha porque por ahí vienen la mayoría de los ataques. Entonces hay que reforzar esa zona y, como dijiste vos, no estoy de nada de desacuerdo. Darle otra impronta al juego argentino que va a ser, te digo, de tiza y hacha. Sí, esto es... Va a ser... No esperemos... mirá Maradona con el gol de inglés. No, ni lo imaginemos. Esto va a ser... jugada de ajedrez, ¿viste? O sea, a ver cómo podemos sacar el mejor resultado, ojalá que sea favorable a Argentina, obviamente, cuidarlo y tratar, bueno, de hacer una muralla como la hizo en el empate entre Suiza y Argentina. Los suizos hacían tiempo, me daba risa, me digo, vas uno a uno, digo, tenés que ir a buscar el partido, amigo.
1: Pero querés que te diga, vamos a analizar, ayúdame a analizar un par de puntos a saber. Hasta el gol, un gol estratosférico, o sea, a mí, yo te contento porque cuando todos denostaban a Julián Álvarez, que cómo el Barcelona va a pagar 150 palos, bueno, ahora vale 250. Ahora lo querés, vale 250.
0: Yo se lo vi hacer en el empate del 1-1 con Real Madrid ese gol. O sea, más cerca estaba del arco porque estaba dentro del área. Esta le pegó de afuera del área. Y de las puntitas, ¿viste? De ahí, del ángulo ese.
1: Pero vamos a desmenuzar un poquito ahora, antes de las noticias, un poquitito, porque nada, vos sabés que en la vida nada es casualidad, todo es causalidad. Y yo estuve pensando, y te voy a pedir que me ayudes a analizar esto, y si estás en discrepancia, obviamente lo podés hacer. Yo digo que, obviamente, con Suiza el equipo siguió sin aparecer. Flojo Molina, De Paul no es el de otros tiempos. Y me quiero detener en este caso. ¿Por qué? Porque De Paul juega en la MLS, que es la liga de los Estados Unidos. Usted me podrá decir, flaco, Messi también. Pero a Messi separémoslo un cachito. Separémoslo porque Messi es otra cosa. Todos los jugadores que han jugado

0: Unidos nunca había pagado una cifra por un jugador, salvo Messi. Era el segundo jugador más caro de la liga. También tuvo un nivel muy por debajo. Que a Messi no le pasa, porque esto que le digo, gente, ustedes ya lo saben, no lo toca a su majestad esto porque es de otra galaxia, ¿sí? Después, en otra observación, a ver qué opina nuestro conductor, yo creo que Scaloni demoró en los cambios. Demoró en los cambios. El equipo ya se estaba quedando sin pierna, el equipo estaba empezando a sentir el cansancio, había que meter una refrescada en el equipo, había que meter una refrescada, los cambios no llegaban. Yo creo que Scaloni y compañía se jugaron el tute de decir vamos a llegar al cooling break y da la casualidad que el empate llega 2 minutos antes del cooling break. Y a partir de ahí, por primera vez, yo no digo que a Argentina se le quemaron los papeles, pero se le llenó, imagínense qué cosa, de duda. Es más, daba la impresión de que, raro en un equipo argentino, que un equipo con 10, Argentina no le podía entrar. No había manera de entrar, no había manera de entrar. ¿De qué manera se podía romper ese? Que tampoco fue el cerrojo de Paraguay contra Alemania, digamos, contra Francia, ¿sí? Fue una defensa de 5/6, bien paradito, con un arquero que mide 8 metros, masiva. Y bueno, y lo que sí tiene esta selección, porque talento tiene, es que bueno, ayer apagado, el sábado apagado Messi, no aparecía Messi, a pesar de que Messi, hay que verlo a veces cómo juega sin pelota, Messi es Messi. O sea, la pelota la tiene Néstor y Messi se lleva 4 tipos consigo. Pero bueno, tenía que aparecer algo de otra galaxia y esta vez de otra galaxia se llamó Julián Álvarez, que clavó ese zapatazo, nos dio el 2-1 que nos tranquilizó y después la frutillita del postre para decorar fue el 3-1 con Lautaro Martínez, que es bueno que siga haciendo goles. Y los que entraron es lo que venimos diciendo. Hay jugadores que entran y rinden mejor que si lo ponemos de titular. La muestra fueron Nicolás González. Fue muy bueno lo de Thiago Almada. En el gol de Lautaro Martínez, si, ¿viste cómo entró al área? Que le tiró la pelota por un lado y fue por... Si llega a hacer ese gol, creo que medio el gol del Mundial, que le tapa Kobel, da el remate y Lautaro convierte. Así que, bueno, y después lo que quiero es, con un poquito de tiempo, a usted que todavía no lo tiene muy, muy incorporado, lo que es Inglaterra. Y el que tenía que aparecer, que se venía castigando de que no aparecía, al margen de que para mí hubo un gran partido de Licha Martín en el fondo, fue el arquero. Y eso a mí me deja tranquilo. Que él esté confiado y que volvió el Dibu Martínez. Entonces, Argentina tiene con qué. Tiene con qué y le va a presentar, no quiero parafrasear porque parece la palabra del expresidente, pero le vamos a dar enorme pelea a los ingleses el miércoles que viene, querido Néstor.
1: Bueno, ahí esperemos. Va a ser me imagino que el país se paraliza el miércoles a las 3 de la tarde, más o menos.
0: Sí, sí.
1: 2:30, 3. O sea, va a ser impresionante. Hay mucha expectativa, digo, mucha ansiedad. Hoy recién venía hablando con algunos conocidos, vecinos, amigos que tengo, veníamos camino a la radio y están todos muy ansiosos, ¿no? Esto de querer festejar. Aparte de los festejos, ahí recién hablé con el delegado de Mar de Ajó, con nuestro amigo César. Tranqui, los festejos. Mucha gente que se acercó a las 2 de la mañana a festejar el triunfo de Argentina. Mucha gente en el monumento. Por suerte no se cayó nadie de ninguna columna. Bueno, por suerte no rompieron nada los muchachos.
0: Eso es buenísimo, amigo.
1: Porque, viste, del último boludo este que anduvo escalando ahí. Bueno, por suerte todo tranqui. Ahí me mandó un mensaje y le mandó un saludo al amigo César Estaurino, que está ahí en Mar de Ajó. Bueno, está contento por dos cosas. Primero, porque no le rompieron nada. Y segundo, dice, a ver si mejora un poquito el clima para poder empezar a trabajar por las calles, ¿no? Porque hay mucha agua acumulada, mucha arena, mucho trabajo ahora en las calles de arena después de la lluvia del fin de semana. Así que, nada. La gente está trabajando a pleno y le mandamos un saludo a los empleados municipales que hacen de este lugar... siempre lo tienen prolijito en las diferentes localidades del partido de la costa.
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1: Temperatura 5 grados, 90% el porcentaje de humedad, el cielo parcialmente.

0: De nublado.
1: En la costa.
0: Hallan herramientas celulares y una frazada con sangre en los allanamientos por el crimen de Carvano. La investigación del homicidio de Alfredo Alberto Carvano, un hombre de 71 años, fue enterrado en un médano en Las Toninas. Sumó a este sábado nuevos avances en una serie de allanamientos que permitieron secuestrar herramientas, teléfonos celulares, una netbook y otros elementos que serían sometidos a pericias para intentar reconstruir cómo ocurrió el crimen.
1: En el país.
0: Escándalo y violencia en una carrera. Jinetes atacaron a corredores y le exigieron dinero para pasar. La competencia doble Apolo, disputada en el Paso Córdoba, terminó envuelta en un grave episodio de violencia. Un grupo de personas a caballo bloqueó el paso de los atletas y protagonizó agresiones que quedaron registradas en videos.
1: En el mundo.
0: Ataque de Estados Unidos dejó muerto y 4 heridos al sur de Irán. Por su parte, Irán lanzó un contragolpe de 3 etapas, mientras que Pakistán manifestó su preocupación por la escalada.
1: Deportes.
0: El mensaje de Liam Gallagher en la previa de las semifinales entre Argentina e Inglaterra. El cantante de Oasis realizó un posteo en X a la previa de la semifinal del Mundial 2026 y volvió a generar repercusión entre los hinchas argentinos. Dice, es duro estar aquí amando a Argentina y a toda su hermosa gente, pero sin querer que ganen.
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0: Rutas 11, 56, 63 y 74 de Autovía 2. El tránsito se registra normal en ambos sentidos de circulación. 5 grados la temperatura, 90% el porcentaje de humedad. Cielo parcialmente nublado. 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
0: Es la hora 10:03. La temperatura 5 grados. La humedad 90%. 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

0: 22 minutos nos separan de las 10 de la mañana. Estamos transitando esta mañana de lunes, comienzo de semana. Falta horas para el partido decisivo. Para un pasito más para la final, pero bueno, hay cosas que hay que todavía poner en cuestión. Hablando de buenas noticias, viste que te dije, Ale, hoy digo, está lindo el tiempo. Bueno, mirá cómo mejoró el tiempo, nos vienen a visitar los amigos.
1: La verdad.
0: No te vayas, vení acá, si nadie te está.
1: La verdad, para
0: pero
1: mí.
0: Ponele el audio, querido, porque si no me escucha, mi amigo. Me extraña, araña.
1: La verdad, para mí un alegrón tener acá a mi izquierda una gran persona.
0: Uy, bueno.
2: ¿Por qué no me conoce?
0: Te va a pedir plata.
2: No me conoce.
1: Te digo la verdad, yo no soy de tirar flores así como así, pero la verdad, una gran persona.
0: Bueno, no lo conocés entonces.
1: Será por eso entonces.
2: Bueno, che, pero buen día.
0: Buen día. Estaba con mi amigo.
1: Tu amigo.
0: Jorge Martín. Hace poquito cumplió años, feliz cumple, amigo, te lo hacemos. Muchos saludos, ¿no? Por la radio. Venía escuchando la radio el ratito ese, el último tramo de las costumbres, y era saludo de fulanito, de mecanito.
2: Hasta el día de hoy terminé de contestar algunos de Facebook.
0: Mira,
2: porque no soy de ahondar mucho, de meterme mucho a ver quién te. Entonces me puse hoy que posteé algo tempranito, cuando yo llego, 6:20, era.
0: Sí.
2: Y había algunos saludos que de algunos amigos que también se acordaron tarde, pero bueno, lo bueno es que se acuerden, es un día muy especial. Bueno, vos sabés, Néstor, que con la viejita estamos pasando un momento de salud delicado, pero ya se va a recuperar, se está recuperando.
0: Le mandamos un beso.
1: Seguramente.
2: Claro. Entonces, bueno, nos tiene ocupado a los hermanos, a la familia, la salud de Rosa María, porque Rosa, vos que la conociste bien, que has estado churrasqueando allá en la casa, vos te acordás que los cumpleaños eran las docenas de empanadas fritas que hace Rosa María siempre. Este año faltaron, por su estado de salud. Pero bueno, todo ese tipo de cuestiones que ya los viejos se van poniendo grandes. El viejo partió hace un par de años ya. Y bueno, son esas cosas que ahora los hijos tenemos que cuidar de los viejos, como ellos nos cuidaron.
0: Obviamente.
2: Yo no digo de chicos. El viejo también nos cuidaron toda la vida. Y bueno, ahora nos toca a nosotros poner un poco de nuestro tiempo y nuestra convalidación de que se mejore, pero por suerte ha tenido una recuperación a la CV que tuvo y se va acomodando.
1: De todas maneras, esta cantidad de mensajes que te han llegado y que no te tienen por qué sorprender, porque seguramente es sembrar lo que has cosechado a través de tantos años, ¿no?
0: ¿Cuántos años de costumbre?
2: Costumbre es 27.
0: 27.
2: Sí, lo hicimos en los 25, ya 26 no celebramos, 27 tampoco. Y al ritmo que vamos, al ritmo.
0: Si llegamos a los 30.
2: Al ritmo que venimos con este gobierno nacional, vamos a tratar de celebrarlo. Vamos a tratar de celebrar los 30. Hoy una celebración, te pones a hacer costo del alquiler de un salón, tiene que ser el Centro Español o el Club Social.
0: Sí, no tenemos.
2: Un lugar que nos da para 500 personas, claro. Mínima. De 500 a 700 personas siempre fue. Me acuerdo aquel Centro Español del 6 de diciembre cuando. Del 9 de diciembre, cuando muere Tamara, que se accidenta allá por el pago de Humberto Primo en provincia de Santa Fe, ese mismo, un día antes de la Peña Nuestra, ahí cortamos 780 entradas.
0: Wow.
2: Centro Español de Mar de Ajó, gente parada había, gente parada, no había lugar.
0: Bueno, las veces que fui, porque siempre tuviste la amabilidad de invitarme a los festejos de las costumbres, siempre estuvo colmado. Uno de los últimos recuerdos fue en el social,
1: personas, amigo.
0: El social de Mar de Ajó, que estaba, no entraba un alfiler.
2: Ariel siempre lo dice, Ariel Larrea en Pavón, dice que el festejo de costumbre es muy especial. Acá puede haber muchos eventos, mucha gente que ha convocado por ahí quizás más gente, 12.000, 8.000, no sé, en un evento, en un campo abierto y demás también. Acá no es cuestión de la cantidad, sino de la calidad del público que se da cita. Y este año también nos preguntaban qué pasa, qué no pasa, y bueno. Pusimos en manifiesto lo económico, especialmente después algún viaje que habíamos hecho, no teníamos tiempo suficiente. Bueno, después lo que pasó con la viejita también nos condiciona a acomodar el festejo para otro momento. Bueno,
0: sí, aparte esto de la situación familiar también te recién estábamos hablando fuera del aire, ¿no? Te saca del otro contexto que es lo social de de ser un presentador de una fiesta o claro. un evento deportivo, digo, por ahí esto también, ¿no? Digo,
2: sí, y yo creo
0: aparte
2: que,
0: de los años,
2: además,
0: que nos
2: de, además de cumplir 60, me faltan 5 para jubilarme, creo que yo ya estoy anticipando a jubilarme con algunos eventos, especialmente los actos protocolares en escuela, en colegio. En algunos lugares no puedo decir que no, pero a otros condiciones ya mis tiempos, porque en otro momento iba igual total, estaba mal de la garganta, igual a hacer un acto, después venía, me iba a otro, después venía y me iba a otro. Pero bueno, ese tipo de cuestiones. Hace poquito estuvimos con mi compañera, con Marcela, estuvimos en los 60 años de la escuela de
0: sí, Pavón. De Pavón.
2: Estuvimos en los 60 años y yo hacía la comparación, las comparaciones son vulgares, mirá, y no estamos hablando nada de fútbol.
1: Sí, sí.
2: Pero bueno, las comparaciones son vulgares porque yo hacía la comparación de los 50, que fue un festejo que hubo más de 400 personas. Y en los 60 años de la escuela vi un número de personas y no vi espíritu de fiesta, pero debe estar todo condicionado a cómo se viene trabajando, a la situación del país.
0: Claro, bueno, lo hablamos seguro. Acá y él es testigo, Jorge, sí. del esfuerzo que hacen las instituciones para realizar un evento.
1: Sí, totalmente.
0: El otro día hubo una peña el domingo que realizó la gente de All Boys de Mar de Ajó.
2: Sí, claro. Allá en lo de Quintana.
0: Y todo es a pulmón, ¿viste?
2: No, ninguna duda. Y ahí que estuvo Luciano Fucci, que te vino a visitar,
0: Sí,
2: también.
0: Sí.
2: Luciano estuvo conmigo allá. Y yo creo que todo esto se puede hacer porque lo de Quintana le presta las instalaciones.
0: Claro.
2: Los músicos fueron sin cobrar. Entonces, lo poquito que va, lo que se recauda...
0: Claro. Lo mismo pasó en Santa Teresita con el aniversario del club, los 77 años.
1: Quieran o no,
0: le dieron el club, la instalación...
1: Cada uno presta, lo colabora con lo que puede, como bien dice Jorge, sin cobrar y qué sé yo, para que se pueda realizar. Si no, hoy por hoy es imposible algo así.
2: Es complejo. Yo me acuerdo y esto tiene que ver también con este andar de hace 27 con costumbre y hace 37, 38 años que hago radio. Así que imagínate, vos te das cuenta que yo todos los sábados y domingos, y en un tiempo era jueves, viernes, sábado, domingo, a veces volvía un lunes a Mar de Ajó. Andábamos recorriendo con Ariel en su momento en la jineteada, en alguna peña y en el boxeo. Era fines de semana de 3 días de
0: y cuatro, después salía con otros de gira también.
2: Y después salíamos con otros amigos que lo hicimos conocer algunas cuestiones.
0: Otros que están en por la Lucila del Mar también. Ahí,
2: también.
0: Sí, otros.
2: También. Pero bueno, son esas
0: cosas. Le mandamos un saludo, también al ¿sí? amigo.
2: Bueno.
0: Al amigo Street.
2: Bueno, déjalo tranquilo. Yo creo que llega un momento que uno también se va acomodando a esta situación. Yo veo que la situación económica. La vimos venir porque vimos cómo fue la temporada. Nos dimos cuenta que iba a ser un invierno durazo. Como lo
0: ¿Y este fin
2: siendo.
0: De semana largo lo que fue?
1: Tremendo.
2: Fin de semana largo. Pero bueno, sacamos las perspectivas y hacemos la comparación a nivel nacional como estamos. Y bueno, no podemos menos que estar... hay propuestas, y además que hay propuestas turísticas mucho más cerca de Buenos Aires. Tenés un radio de 100, 80, 60 kilómetros. Tenés pueblitos chiquitos como Carlos Ken, como muchos pueblos de...
1: Allá para el lado de Luján.
2: Para el lado de Luján y para otros lados que tenés
0: claro,
2: las
0: sí.
2: estancias, la visita a una estancia que te cobran una plata. Sí, después
1: salí
2: que
1: lo...
2: Venís para acá y los primeros que te hacen te aumentan el peaje. Fin de semana largo te aumentan el peaje.
1: Claro.
2: Y te cobran... es otra historia. Entonces, antes la costa era un destino buscado porque era lo medianamente cercano. Hoy tenés en 100, 150 kilómetros de la ciudad de Buenos Aires, tenés un circuito turístico muy amplio, muy grande, y que gastás mucho menos plata. Es simple la historia, saca cuenta, uno más uno.
1: Vos sabés que el otro día hacíamos un paralelismo con Néstor de algo que me contaba alguien que está relacionado al turismo, que maneja hoteles y todo, no solamente acá, sino en Buenos Aires. Y él me decía de cómo se degradó el nivel turístico y cómo es la escala. Esto claro. es... El que antes se iba a Estados Unidos, a Miami, ahora no le dio, se fue a Brasil. El que se iba a Brasil no le dio y recaló en Mar del Plata. Porque Uruguay encima está caro. Y el que sí. recalaba en Mar del Plata vino por estas latitudes, vino acá a la costa atlántica. Y el que solía venir a la costa atlántica, tal vez, como bien decís vos, está o pasó el veranito a la ribera de Quilmes. ¿Viste? Ahí
2: y Olivo.
1: Claro, en la Olivo. Playa de Olivo. Esa es la degradación turística que venimos sufriendo.
2: Ninguna duda, esto se ve a nivel económico. Y bueno, las vacaciones de invierno, ¿nosotros cuándo esperamos vacaciones de invierno con gente? ¿Cuándo fue? Se empezó a gestionar hace un par de años, pero bueno. Y la gente, ¡uy, qué frío! Y es invierno, te ofrecemos claro. el frío, te ofrecemos la fresca del mar, te ofrecemos algún día de lluvia, algún día de humedad, pero bueno, es así la historia. Pero más allá de eso, bueno, estamos nos estamos ocupando del miércoles, queremos ganarle a Inglaterra.
1: Obvio. Y bueno, vamos a analizar un poquito. ¿Cómo estuviste viendo el Mundial? Dale, hablase. Vos sos un futbolero, que ve bien el fútbol,
2: No estuve, no estuve muy compenetrado. A mí todo lo que venga de Yanquilandia no me gusta, primero. Soy anti-yanqui. Bueno, hasta ahora en mi vida he viajado, he pegado cerquita, Panamá, he estado en Dominicana, he estado en Cuba, pero nunca llegué. Quise llegar a Yanquilandia por distintas razones y cuestiones religiosas y políticas. Pero bueno, más allá de eso, vi algunos partidos, pero no me concentré. Creo que recién estoy agarrando el tranco del Mundial ahora. Con la selección, los partidos de selección, obviamente, nos juntamos en familia, lo vemos todos en familia, es una cábala que estamos haciendo.
1: Sí.
2: Así que, bueno, Argentina tiene que cambiar el funcionamiento contra Inglaterra, va a tener que hacer algunos cambios drásticos, escalones. El técnico nuestro va a tener que hacer algunos cambios. Y bueno, y lo del otro día también era pegarle de afuera, porque no te dejaban entrar los suizos. Pegarle de afuera, buscarle la vuelta, esa que charlábamos recién con Mariano también, que era el Flaco López, le hizo cortina, se llevó 2 o 3 en la marca y ahí Julián le pudo
1: para que Julián le pudo pegar el hueco y la clave en el ángulo.
2: Y Julián le pega como le pegaba yo antes de la lesión.
0: Claro,
1: pero aparte te digo, Néstor, escúchame.
0: Y después le pasó como a Julio Iglesias, se lesionó y hizo radio.
1: Había que ponerla ahí, porque el arquero mide 2 metros masiva, el arquero llega a cualquier pelota.
2: Terrible.
1: No llegó a esa nada más.
2: Y bueno, pero le pegó bien, le pegó bien.
0: Y al tercero me hizo acordar a Madrid, ¿te acordás, Jorge? Ahí va el tercero,
2: Fue hermoso, hermoso.
1: Ese todavía lo ve, eso lo van a hacer ustedes lo van a celebrar toda la vida, eso no claudica, ¿no?
2: Esa no claudica nunca, la mancha de la B creo que se me fue.
0: Mirá, entre va el tercero y el gol del Diego a los ingleses hace 40 años,
2: y bueno,
0: son cosas imborrables.
2: Hay un posteo que me lo mandaron mis compañeros del ejército, me lo mandaron hace 2 o 3 días, que Diego le da la posta, le dice, bueno, ahora vos tenés que ganar.
0: Claro, sí, la que está ahí dándole la pelota.
2: Diego Maradona le dice a Leo Messi que ahora vos sos. Yo creo que el partido de Messi no brilló porque estuvo muy bien marcado.
1: Sí.
2: Yo creo que los ingleses van a hacer lo mismo, le van a hacer una marca una marca de 3 tipos o 4 le van a meter, cosa de Inglaterra juega distinto, Suiza, un equipo fuerte, un equipo sólido, pero no es invencible, no es la armada.
0: Y mirá lo que le pasó con República del Congo.
2: Y bueno.
1: Mirá, vamos a hacer un pantallazo y que Jorge me ayude, para los que todavía no lo tienen muy en claro. Hay que decir que este equipo de Inglaterra es otra época, pasaron 40 años, yo creo que tiene un poquito más que aquel equipo al que se le ganó con los goles de Diego. Vamos a analizar para el que no lo tiene muy en cuenta, hay que hablar de que tiene un arquero como Joaquín Pickford, que es un arquero del Everton muy bueno, también bastante grande y bastante ágil como lo fue el de Suiza. En el central Stone es una especie de Nicolás Otamendi británico, llega a toda, va, traba con la cabeza. Después tiene a Declan Rice, que figura del Arsenal, un volante que se llama mixto, un box to box, que va de área a área, con buena pegada. Arriba, que es lo que hablábamos con Jorge, Jorge no pudo escuchar mi primer salida, pero nosotros venimos hablando con Néstor de que difícilmente ya a esta altura del camino Scaloni pueda cambiar el equipo, pero nosotros veníamos hablando de que había partidos que para nosotros tenía que jugar Otamendi de número 2, y que Argentina tal vez debiera defender con 3 y tener por afuera a Giuliano Simeone de un lado y a Nico Tagliafico del otro como para apretar. ¿Por qué? Porque en este caso Inglaterra, Jorge, querido, tiene 2 delanteros muy picantes. Uno es este que te les digo, Bukayo Saka, y el otro es nada más ni nada menos que el delantero Anthony Gordon, por el cual, imagínense ustedes, que muy malo no debe ser si el Barcelona...
2: Anthony está como Néstor, Gordon.
1: Gordon. O... que no es Flash Gordon ni el comisionado tampoco. Gordon de Batman, bueno, pero lo que
2: estás haciendo vos es analizando a Inglaterra. Ellos están también analizando el juego nuestro, no, y todas las variantes.
0: Dice, nos tocó Inglaterra, y ellos deben decir, nos tocó Argentina.
2: Porque Scaloni no le da ninguna pista, y el partido se juega pasado mañana, se juega el miércoles. Obvio. Mañana ya se sabe quién va a la final entre los dos piratas, España o Francia.
1: Sí.
0: Los roba Isla.
2: ¿Cuál de los piratas?
1: ¿Cómo sería el fixture especial mañana?
0: Y sería Gauchos versus los roba Isla.
1: No, el de España y Francia, amigo.
0: Ah. Y ahí puede ser África 1 o no, África 2.
1: Obviamente que del otro lado están preocupados, porque un equipo que todo
0: el Paella versus...
2: Yo digo que es el último campeón del mundo, así que no jodas.
0: Paella versus África Premium.
1: Claro, un equipo que no está jugando bien. Amigo, viene de meter 9 goles en 3 partidos. Tiene un problema, bueno. Tiene un promedio de gol de 2.66 jugando mal.
2: Bueno, ¿entienden? Que tengan en cuenta eso, más la
0: 17
2: connotación.
0: 17 goles tiene Argentina.
2: La connotación, Néstor y Alejandro, es también social, porque Argentina, y hoy me decía Marito de la Costa en Aguas Verdes, dice, no tenemos que mezclar lo político, lo social, Malvinas. No, Malvinas a nosotros nos toca de cerca, fuimos la generación que estuvimos o en el continente o pendiente de lo que pasaba, total, de los que fueron a las islas y demás. Entonces yo no lo puedo dejar de lado, yo no puedo hacer un análisis de mi equipo argentino, de mi selección, sin dejar de lado el contexto de Malvinas, porque Malvinas sigue siendo de ellos y quedó la sangre de mis compañeros en ese lugar y algún día volveremos, decimos con los camaradas, algún día volveremos. Entonces yo no lo hago, es un partido de fútbol, no es un partido donde son enemigos, son rivales. Vamos a jugarle de pie a pie, pero yo si la veo a la reina no le voy a hacer reverencia, ¿eh? No, le voy a hacer otra cosa.
0: No, mirá, como hizo el que Dios lo tenga en la gloria, que nos partió este fin de semana, fue Ratín.
1: El Ratín cuando agarró ahí y se limpió la mano con la bandera. Con pero Jorge, escúchame, hablando de lo que manifestamos en la primera salida, yo tengo un par de amigos, colegas, que están cubriendo allá el Mundial de cerca, y me decían, y lo decíamos, que más allá de las declaraciones de Scaloni, que manifiesta esto, es un partido de fútbol, los jugadores, créeme que saben positivamente, jugate en tu casa contra una aceituna, que saben lo que es un Argentina-Inglaterra y lo que es para nosotros este partido, y lo van a tener que sacar, ¿sabe qué? En 16 camillas.
2: Ninguna duda.
1: ¿Me entendés?
2: Ninguna duda. No van
1: olvídate.
2: A ser, no van a ser la
1: no
2: de
1: es un
2: Haaland,
1: partidito más.
2: No van a ser la de Haaland, que yo con un cuarto de pierna me quedo en la cancha jugando.
0: Claro,
2: Courtois,
0: el arquero de Belga, que se cagó todo.
2: Y es un belga.
0: Es un cagón. ¿Cómo te vas a dejar a tu equipo?
2: No podés salir, si vos sos el que cubre todo. Pero bueno,
1: claro. Por eso, si Courtois hubiera sido el Dibu Martínez, no sale, pero ni con una hora.
0: Pero no, el Dibu está juego lesionado los primeros partidos.
2: Belga. Juegue en el Real Madrid, déjalo. Bueno, chicos.
0: ¿Te vas, amigo?
2: Un gusto, sí, ando de banco en banco, vengo.
0: Sí, ¿cómo te trata la nueva señal?
2: Bien, hace un mes, ya cumplimos el mes ahí, estamos bien.
0: ¿Se engancharon bien los oyentes?
2: Sí. Yo soy de acreenciarme a los lugares, también extraño la punto uno, pero bueno.
0: ¿Y cuándo va a venir?
1: Bueno, pero a veces son ciclos que se cumplen y hay que cambiar.
0: Acá tendrías que venir.
2: Bueno, sí, yo sé que tengo las puertas abiertas desde hace mucho tiempo acá.
1: Total.
2: En algún momento vamos a estar nuevamente. Esperemos que...
0: ¿Te acordás las tardes, la hora larga?
2: Hacíamos un programa con los chicos del Sporting Pavón, que era una
0: división
2: del campo de Paraje Pavón, Sporting Pavón. Nos habían dado una hora de programa, pero nosotros hacíamos la hora larga, se llamaba. Le habíamos puesto la hora larga porque era una hora, pero la hacíamos,
1: se tiraba,
2: la hacíamos tres y Néstor estaba de operador, ¿o no?
0: ¿Sí? En ese momento sí.
2: En ese momento de operador. Ahora es locutor operador.
1: Ahora. No, ahora es conductor.
0: Se agarraba la cabeza Mariano diciendo, ¿qué están haciendo estos tres? Porque era Jorge Martín, Ariel Larrea y yo acá en los controles, ¿viste? Pues.
2: Sí, y después se incorporó, ¿quién más? ¿No estuvo Gustavo?
0: Y después no estuvo los Messi también.
2: También estuvieron porque
0: íbamos rotando. Bueno,
2: yo me acuerdo más en esa época, y con esto una anécdota, lo que pasa que a medida que vas cumpliendo más años, como me está tocando a mí, que cumplí 60, bueno, Alejandro es más grande, ya tiene como 80.
0: Sí, este tiene, sí.
2: Tiene como 80.
0: Este nos lleva varios cuerpos de ventaja. No, ese pendejo,
2: sabés que justamente era un fin de semana que estábamos en la fiesta de la Corvina. Jueves, viernes, sábado y domingo, o sea, hacía 4 días.
0: Claro, sí.
2: Esa semana anterior, Germán Nimer de Dolores,
0: sí,
2: había tenido que viajar a Jesús María, llevando toda la propuesta de Dolores con la caballada. Nos había puesto a Ariel y a mí, a los dos, a cubrir el programa. Yo hacía costumbre en la vieja Radio de la Costa, en la extinguida 91.1, Radio de la Costa Mar de Ajó, salía a las 10 de la mañana. De ahí, lo pasaba a buscar a Ariel al rato, o nos encontrábamos en el centro de Mar de Ajó y salíamos con el Renault 12, con la chanchita que tenía.
0: Hola,
2: un tanque de 90.
0: Calé.
2: Un Renault 12, una
0: kilómetro que tenía siempre.
2: Había sido taxi en Buenos Aires, imagínate lo que te diga. Bueno, salíamos de ahí. Lo iba a buscar Ariel a Pavón o nos encontrábamos en la rotonda. Por ahí Vilma lo traía, lo dejaba en la rotonda. Y de ahí salíamos a Dolores. Teníamos que estar antes de las 12 para hacer el programa. De 12 a 14 en Dolores. 180 kilómetros acá. 180 de ida, 180 de vuelta. Salíamos de allá.
1: ¿Pero qué teníamos? ¿Dos Mercedes-Benz esa chanchita?
2: No, caminaba.
0: Era como el...
2: Caminaba con gas, porque con Nasta no andaba, no tenía bomba de Nasta.
0: era el DeLorean de Volver al Futuro.
2: No, claro. era increíble ese auto, es increíble. Todavía sigue andando, lo he visto el otro día. Sigue
0: andando. ¿Anda por el
2: sigue
0: pueblo?
2: Sigue andando, sí. Mirá. Sí. Bueno, de ahí parábamos en una parrilla Shell, o una ESO, no me acuerdo cuál era.
0: Sí.
2: Había un amigo que tenía un puestito de choripán y bondiola, y sanguchito de vacío, nos comíamos un sanguchito de vacío cada uno, nos tomábamos una gaseosa chiquita cada uno, gaseosa.
0: Sí,
2: graciosa,
0: sí.
2: Porque había que manejar la vuelta. Y veníamos a la hora larga que empezábamos a las 5 de la tarde.
0: Todo así eso en un
2: continuo.
0: Día.
2: Yo había arrancado a las 6 de la mañana, me había levantado a las 6 de la mañana. Llegaba acá, salí 7, de la 8. Radio hasta las 7 de la tarde, salíamos
0: claro.
2: A de opinión, claro. Cuando estaba en San Juan, 21
0: sí.
2: 21.
0: Sí, señor.
2: De ahí salíamos, Ariel le decía a Vilma, venía a buscarlo vos, ya me tiene lo tengo que llevar y parece un hijo bobo ya, lo llevo para todos lados. Y lo venía a buscar Vilma y yo me iba. Yo vivía ahí en Melon Hill.
0: Claro.
2: Iba, me pegaba un bañito, me recostaba 30 minutos, me cambiaba y me iba a la fiesta de la Corvina. Hasta las 2, 3 de la mañana. Jueves, viernes, sábado y domingo. Toda la semana habíamos venido haciendo ese recorrido, acoplado a que la fiesta, 4 días de noche, de noche de fiesta, no es lo mismo que trabajar de día, al lado del mar, que es la fiesta de la Corvina, se hace en el camping municipal. Y bueno, y todo ese recorrido lo hicimos casi 20 días, porque después nos quedó una semana más que...
0: Claro, te quedó la semana más allá.
2: Se retrasó en Córdoba y tuvimos... No, nos pidió... Nos llenamos los bolsillos.
0: Sí.
2: Pero después el cansancio que había
1: acumulado... El lunes te internaron después.
2: No, pero fueron...
0: Arrastraba las patas.
2: Hicimos ese recorrido. Pero bueno, eran otros tiempos, teníamos menos años, teníamos más ganas de hacer cosas. Yo creo que los gobernantes nos fueron sacando las ganas.
0: Así es.
1: ¿Qué te iba a decir yo? Una cosa que quiero agregar, una cruzada que le pedí a Néstor y vos, lo hablé contigo en su momento, un anhelo que tengo postergado. Acá enfrente, cada vez que vengo, hay un caballito que está ahí parado, atado.
0: Acá en la esquina, sí, está.
1: Y yo de chico, mi única experiencia arriba de un caballo, tenía 4 o 5 años allá en Uruguay, me subieron a uno, me tiró, tuve con luxación.
0: ¿Era un caballo o un dinosaurio eso?
1: No, era un caballo. Y no, y era re bueno, dijiste. Pero no sé qué le pasó, no le caí en gracia, me tiró a la miércoles.
2: No le gustó tu onda.
1: Bueno, le tuve fobia a los caballos durante años. Ahora tengo el deseo de poder, aunque sea que me lleven, que me lo tengan atado a la suya.
0: Ahora cuando venga Julio Junco.
2: Junco allá de Costa del Este. Junco,
0: claro, a Junco. Ahí a Julito Junco.
1: Cabalgando por un sueño, se llama.
0: Que te lleve ahí a dar una vuelta con la yegua esa que está ahí enseñándole a jugar al polo.
1: Gracias, amigo. Bueno, que te despida el benemérito conductor.
2: Cabalgando fue un programa que hicimos con Rodolfo Junco. En la vieja Radio de la Costa los sábados. Yo terminaba al mediodía, a la una, los sábados. Y a las 2 de la... No, a las 3 de la tarde, de 15 a 17, arrancaba Cabalgando. Con Rodolfo Junco, cada vez que nos encontramos con el negro Junco, que vive en Paraje Pavón, siempre nos acordamos, negro. ¿Qué, no. Digo yo, qué paciencia que les tuve, digo, qué paciencia que les tuve. Salieron buenos, algunos salieron buenos. Otros... Bueno. Siguen practicando.
0: Podrías hacer un libro, Jorgito.
1: El otro día,
2: sí, me alcanza.
1: El otro día pusimos los olimareños. Le pedí al operador que me hiciera la gauchada, porque cada tanto, viste, uno extraña y quiere escuchar algo de lo suyo. Así
2: vos
1: que...
2: cuidado con tanta música uruguaya, te vas a contagiar de...
0: Sí, del... y si le gusta lo mismo que le gusta a tu amigo.
2: Sí, bueno.
0: Si me nombró un par de autores y dije,
1: ¿qué es lo que me gusta?
2: Los olimareños.
0: Comé el que me nombraste, vos, que te dije,
2: Jaime
0: que
2: Ross.
0: Lo conozco.
1: Jaime Ross, y bueno.
0: No, el otro.
2: El celeste.
0: El revolucionario este.
1: No, pero también yo soy fanático, no te va a gustar y todo, nada.
0: No, pero tenés unos rasgos del que tiene el otro.
1: Bueno,
0: así
1: ¿Qué
0: querés que te diga? No sé.
2: Bueno, a ver si escuchás un poquito más del Pampa Larralde.
0: Podría ir un ratito ahí.
2: Me encanta
1: Larralde, Zitarrosa.
2: Al Negro Pallero.
0: Al Negro Pallero.
2: No, Zitarrosa.
0: Marcelito
2: Pallero. Yo se los cambio por Gardel a los uruguayos. Se los cambio mano a mano. Porque Uruguay dicen que es francés, pero siempre...
1: Que nació en Tacuarembó.
2: Nació en Tacuarembó, sí, pero bueno, te lo cambio mano a mano por Alfredo Zitarrosa.
1: No, yo he escuchado mucho Chalchalero, Fronterizo. ¿Te acordás que lo hablábamos en tu programa, el Chango Nieto, cuando tocaba el bombo con los ojos cerrados? ¿Te acordás?
2: Sí, era como, no quería ver la realidad del país.
1: Qué linda época.
2: Bueno, Néstor y Alejandro,
0: gracias por la visita.
2: Por este momento, pero
1: un verdadero placer, amigo.
2: Yo sigo
0: volvé cuando quiera, acá.
2: Yo sigo laburando.
1: Y un beso gigante a la mamá y que
2: ahora
1: siga la...
2: Ahora veo si la veo un ratito, si no es hoy, va a ser mañana.
0: Mandale saludos a los hermanos, a la vieja.
1: Sí, a Carlito, que no sé si cambió el número de teléfono, no sé qué pasa, que me desapareció del WhatsApp.
2: O te bloqueó,
1: bueno.
2: Te bloqueó.
1: Yo quiero creer que
0: yo
1: me
0: también
1: bloqueó,
0: quiero hacer lo mismo, pero...
2: Yo conociéndolo te digo que te bloqueó.
1: Me limpió.
2: Algo hiciste y te limpió.
1: No, se enojaba cuando a veces le pegaba a Riquelme en boca, ¿viste? Y yo lo único que hacía era describir la realidad, loco, que estaba manejando el club como mi cara y
2: bueno, pero si
1: se enfadaba.
2: ¿Qué quiere tapar el sol con la mano?
1: Se enfadaba el hombre,
2: la mano.
1: ¿Viste? Me decía, vota contra Riquelme, vota con vos, sos anti-Boca. No, amigo.
0: ¿Cómo decirle?
2: No lo volvería a hacer.
1: Ya te conté, amigo, hasta el día que me tuvieron.
0: Gracias, Jorgito.
2: Gracias a ustedes.
0: Nos estamos viendo, ¿eh? Nosotros seguimos con más de Mil Monedas.
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7: 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Es la hora 10, 49 minutos. La temperatura, 7 grados. La humedad, 85%.
8: 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Excelente, la escuchamos todos los días, la radio. Bueno, un besito, chau, chau.
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57 minutos, nos separan de las 10 de la mañana. Estamos cerrando la segunda hora de esta jornada de lunes con una temperatura de 7 grados, 85% el porcentaje de humedad. El cielo está parcialmente nublado. El viento está del norte, rotando al noroeste a 11 kilómetros en la hora. La presión está medida en hectopascales en 1025. La verdad que una jornada buenísima y cero precipitaciones, o sea que no hay lluvia para hoy en esta jornada, pero sí para los días venideros. Así que prepárate porque se viene la tormenta. Así que en estos días, en la semana, para el día jueves precisamente, justo pronostican. Pero qué buenas temperaturas. Mirá, 9-13 mañana, 10-14, 12-16, 14-18, 10-14 y 9-12. La verdad que, por ser invierno, la verdad que la temperatura está súper, hiper agradable en la mañana de este lunes, comienzo de semana. Te dije que se venía el tiempo. Bueno, ahora tiempo de noticias.

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0: Temperatura 7 grados, 85% el porcentaje de humedad. El cielo parcialmente nublado.
1: En la costa.
0: Una docente costera publicó investigación sobre la convivencia escolar. La profesora de biología y preceptora Abigail Lorilei López de Atuento publicó un artículo de investigación en la revista Diálogos Pedagógicos de la Universidad Católica de Córdoba, en la que se analiza las estrategias para fortalecer la convivencia escolar con textos de alta vulnerabilidad, trabajo que basa en la implementación de dispositivos como buzón de la palabra, las prácticas de reconocimiento positivo, herramientas que permiten promover el diálogo, la solución de conflictos y el reconocimiento de conductas positivas entre los estudiantes, con el propósito de ofrecer experiencias que puedan ser replicadas en otras instituciones educativas.
1: En el país.
0: El gobierno prorrogó la emergencia energética por la persistencia de condiciones críticas. La emergencia se extiende hasta fines del 2027 y abarca los segmentos de generación, transporte y distribución de energía eléctrica.
1: En el mundo.
0: Un pueblo de España busca familias para vivir gratis y ofrece trabajo estable. ¿Cómo postularse? La iniciativa fue impulsada por el Ayuntamiento y la Asociación Civil Cultural de Arenilla, la localidad de apenas 40 habitantes, ubicada en la comunidad autónoma de Castilla y León.
1: Deportes.
0: Cambio en la selección de Uruguay. Diego Forlán será el técnico interino. El ex delantero asumirá de manera interina hasta marzo 2027 y tendrá su estreno oficial en fecha FIFA de septiembre.
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0: Rutas 11, 56, 63 y 74 de Autovía 2. El tránsito se registra normal en ambos sentidos de circulación. 7 grados la temperatura, 85% el porcentaje de humedad. Cielo parcialmente nublado. 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

0: Bueno, seguimos, transitando la mañana de la radio a través de la 104.7. A veces uno lee a algunos periodistas que están en los medios nacionales y la verdad que, bueno, dejan cosas que pensar. Digo, ay, Dios mío, Dios mío. Messi sionista, ponen en la nota. Ay, Dios mío, este Infocaca, qué manera de llenarle la cabeza de mierda a la gente que tienen. Dios mío, ¿por qué no se dejan de hacer periodismo en serio? Y se dejan de joder de operar con la embajada de Estados Unidos y la de Israel. Y dejan a los argentinos contentos. ¿Por qué no se van a trabajar allá, digo, si tanto les gusta el país del norte o Israel? ¿Por qué no se van a esas tierras y no dejan en paz a los argentinos de bien, gobernarla y disfrutarla? Digo, tan linda que es la Argentina. Digo, ¿qué, cuánto vende patria? ¿Cuánto vende patria que hay dando vuelta en este hermoso y maravilloso país? Pero bueno, hay de todo en la viña del señor, señora, señor. ¿Usted se quiere comunicar con nosotros? Lo puede hacer al 2257-313226, 2257-313226. Estamos hasta las 13 horas compartiendo toda la actualidad local y regional. Estamos una semana así, intensa. Se viene la última etapa de lo que es el Mundial 2026. Y Alejandro tiene todavía cosas para comentarnos de lo que dejó el último fin de semana. No solamente el triunfo de la selección, sino que hubo otros partidos también.
1: Claro, por supuesto. Sí, ya tenemos la otra semifinal entre Francia y España. Pero déjame recordarte, al margen del que hay que dejar WhatsApp al 313226-2257, el prefijo, que se suscriban, que ingresen a nuestro grupo de WhatsApp, de Facebook, que se llama Nueve y Monedas, tu programa de la mañana, y dejen sus tres números de documento porque para el fin de semana va a haber un sorteo de indumentaria muy lindo, entiendo que va a ser de la selección argentina, pero bueno, 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cursar la invitación para que venga personalmente, él no es muy amigo de los micrófonos, pero bueno, no, ya nos prometió, ahora vamos a escuchar algunos de los audios del festejo de la Argentina después del partido, y ahí él realmente se compromete a darnos algo para nuestros oyentes, querido Néstor, que tanto que nos siguen. Así que, bueno, si el operador cuando lo disponga, Lucianito, que ponga al aire alguno de los testimonios del sábado post-partido en el festejo de Argentina, semifinalista del mundo.
0: Bueno, siguen, seguimos recibiendo mensajes, Ay, acá, epa, ¿qué pasó acá? Eliminamos un mensaje, ¿qué pasó? Número de Cuba, che. ¿Dónde se están escuchando? De Cuba.
1: Tengo amigas en Cuba.
0: Bueno, eliminó el mensaje, se ve que se arrepintió. Judith, ¿puede ser?
1: Puede ser.
0: Bueno, se arrepintió porque mandó un mensaje y lo borró. Así que... Quedé en la incertidumbre. Buah. Pero sabés quién apareció, ¿no?
1: ¿A vos te gusta más esto? Yo quiero que pasemos después los festejos de la selección porque la gente...
0: Nah, dejá, la selección ya jugó, no, ya ganó, ya está, mirá.
2: Hola, buen día, radio, buen día, Néstor. Buen día, querido amigo Ale, ¿cómo están?
1: Ya somos amigos.
2: Acá le habla la Tucu Sancle.
0: Y sí, ella es la amiga.
2: Buenos Aires, todavía sigo acá anclada, che. Bueno, ya mañana estoy viajando a San Clemente, así que pero posiblemente en la semana me tengan ahí de visita.
1: Tienen mamilla que el hijo de Marley.
2: Molestando en la radio. Y bueno, les voy a llevar un par de regalos ahí. Buah. Las almohadas. Así que bueno, señorita X, mi amiga, le manda un saludo también. Dijo que ya me iba a mandar un audio para que le mande a ustedes. Porque bueno, no le pasé su número todavía. Así que bueno, que tengan una excelente mañana, chicos. Un saludo para todos. Ah, no se olviden, soy la Tucu de Sancle, ¿no?
0: Ah, menos mal que lo aclaró. casi como sí. Que no nos dimos cuenta, no, Tucu. No. Pero la pucha, me caigo y me levanto.
3: Buen día para todos, acá desde Uruguay, Montevideo.
0: Feliz. Aparecieron todas.
1: Esto que es un partido
3: por
1: de truco.
3: Argentina, vamos por más.
1: Envidia, envidia, ¿qué es?
3: Bueno, este mensaje es para Ale. Te quiero mucho, Ale, te extraño.
1: Otra vez.
3: Te vi en Serabar, ahí festejando. Bueno, nada, amo Serabar también. Bueno, les mando un abrazo a todos. Que tengan una excelente jornada. Y bueno, te amo, Ale. Besote.
0: Y hay más, ¿eh? ¿Vos querés más?
4: Ale, mi amor, sabes que te amo y te quiero mucho. Besito. Que tenga un lindo día.
0: ¿Cómo estás, Matador?
1: ¿Esto de dónde viene? ¿Esto,
0: de Cuba. Esta es la cubana. Esta es la cubana, chico. Esto viene de la onda caribeña.
1: Ya tú sabes, amigo.
0: Viste que tú hablas así, allá porque sabes, en el Caribe claro, se habla así.
1: Claro, amigo.
0: Hola, amigo. ¿Qué querés?
1: Tú sabes que yo tengo una invitación pendiente para viajar para
0: ¿y
1: allá.
0: ¿Y cuándo te vas ahí?
1: Cuando tengamos los fondos suficientes.
0: ¿Por qué antes, no te vas a España?
1: Porque están... antes hay que levantar la renta, mi querido amigo.
0: La renta, diría el chavo.
1: Claro.
0: Che, ¿cómo venimos con el... La audiencia femenina, todo.
1: No, pero lo bueno,
0: con un arrastre.
1: Lo bueno es que el programa es internacional y si no, que vengan de
0: Uruguay, Cuba, ¿qué más querés, flaco?
1: En cualquier momento,
0: llegan mensajes de Estados Unidos. ¿Viste la foto?
1: Sí.
0: Bueno, tengo fotos del estadio que no son las que circulan por los medios.
1: No.
0: Son fotos privadas.
1: No.
0: ¿Eh? Comiendo choripán un gringo.
1: Sí.
0: Qué lindo verlo comer al choripán. Y come tortas fritas y un montón de cosas el gringo. Pues come toda comida autóctona que le prepara la esposa, que es mi prima, ¿no? Pero, y la chiquita que habla dos idiomas.
1: Escuchame, dale, no quiero ser hincha con el productor. Dale,
0: ¿qué querés?
1: ¿Y qué quiero? Porque quiero cumplir con la gente, qué buena. Y me dijeron que hay un audio mío. Sí, que no, me dijeron, hay una foto.
0: Qué egocéntrico, hay un audio mío.
1: No, hay una foto, me dijeron, ojo que hay una foto tuya. Me dijeron, ¿y si hay foto?
0: ¿Hay video? Uy, no me digas. ¿Y hay que pasarlo esto?
1: Y sí, porque creo que hacen alusión al programa, amigo.
0: Bueno.
5: Junto con Néstor Tehuel, estuve haciendo algunas notas por ahí.
0: No me
5: quedes. Vamos a hacer un cierre que estamos grabando para el programa del lunes. Vamos primero a cantar una canción que sepamos todos, que es Vamos, Vamos, Argentina. Esa la saben todos, ¿sí? Levanten la mano el que no la sabe. No, la saben todos, la hacemos todos. ¿La practicamos, te parece? Claro. Esperen. Y después yo voy a decir, bueno... Y ahora se viene Inglaterra y quiero que todos canten que el que nos salta es un inglés.
6: Ahí está, buenísimo.
5: Y cerramos agradeciendo a
0: ¿cómo hablar, hermano? ¿Cómo hablar?
1: Mandaron a conducir, amigo.
5: De Serabar y aguante 9 y monedas que es mi programa.
6: Ahí está, bien. Che, el aplauso para el amigo.
5: Vamos.
6: Es acá del pueblo, hay que apoyar esta cultura hermosa que tenemos nosotros. Y todo lo que nos rodea en la cultura. Bien, cuando usted diga, vamos.

0: Votate Noemi Moneda che mi programma.
1: Forza Argentina,
2: mi programma.
0: Vamos, carajo.
2: Mi programa, la no, mandaste, déjate, déjate, ladrón, sos un ladrón. Está despedido. En este momento queda suspendido.
3: Bueno, escuchame una cosa, así se festejaba. Así se festejaba en Serabar, había, te digo, había más de 50, 60 personas. Bailaba, vos sabés que saltaban hasta las camareras, saltaba Gonzalo.
2: Sí, sí, sí, todo lo que vos digas, pero me robaste el programa, flaco.
3: No,
2: mi programa,
3: no,
2: dijiste.
3: No, siempre no. Va a ser el programa.
2: La traición, traición.
3: Yo soy una humilde segunda guitarra, amigo.
2: Bueno. Sí, así empieza la segunda guitarra, desarrollándole el
3: pecho. No, el que viene con motosierra es otro, yo lejos de mí.
2: No, soy Rucho.
3: No, tampoco.
2: Nada. Igual te va a costar, te digo.
3: No es la idea.
2: Digo,
3: no
2: me
3: es
2: van
3: la idea.
2: A sacar con los pies para adelante.
3: No es la idea, amigo, porque yo estoy súper cómodo con usted timoneando la nave. No. Pero bueno.
2: Ahora tenemos la novela de. Ahora dice, che, ¿viste quién se peleó? La
3: ya veo que,
2: ahora empiezan todos.
3: Ya veo que vienen de infama, ¿viste? A ver que el culebrón acá de la costa. Qué cosa.
2: Y sí, si no le ponemos onda
3: a
2: esto.
3: Igual les mandamos un beso a todas, a Patricia en Uruguay, a Judith en Cuba y a todas las
2: sí, a toda la gente linda que nos escucha, sí. Que por ahí no nos escribe, que están diciendo, ¿qué están hablando todos? Nabo, bueno, le mandó.
3: Vos sabés que, en serio, hay mucha timidez, porque también haciendo notas y todo, me dicen, yo los escucho con Néstor, que todo el otro, bueno, mandá mensaje, pero la gente...
2: Sí, pero sale el mensaje, amigo, media, también. El mensaje no es gratis.
3: Es media reticente la gente.
2: No, pero aparte, convengamos que el mensaje
3: tiene
2: no
3: un
2: es
3: costo,
2: gratis.
3: Tiene un costo.
2: No es gratis, tiene un costo. Entonces,
3: así que bueno, le reitero, al grupo de Facebook, agréguense en serio, antes del fin de semana, que esperamos la final, esperemos que así sea. 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Así que va.
2: Tengo frío, ahí de Vélez.
3: Bueno, chau.
2: Ay, perdón, se me escapó.
3: Sí, ya veo.
2: Y estamos hablando mucho de la selección. Inglaterra,
3: y bueno, amigo, ¿qué querés?
2: El viernes juega River.
3: Sí, el viernes juega River.
2: Copa Argentina. Ayer jugó el campeón de la Copa Argentina.
3: Sí, sí, jugó Independiente Rivadavia.
2: Y me puse a ver el partido de ese y digo yo, ¿qué pasó? Me cambiaron las canchas. No había gente.
3: Nada, estaba...
2: La cancha horrible, ¿viste?
3: Cric, estaban los grillos nomás.
2: Y dije yo, pensar que falta tan poco para ver todo esto pedorro de vuelta.
3: Y escúchame, y hubo un ausente de lujo, a propósito lo linkeo con la noticia que tengo, amigo.
2: Ah, sí, y bueno, ese va para donde,
3: bueno, pero
2: donde
3: yo
2: sopla el viento, el violador.
3: Mi deber es informar, amigo. Tengo que hablar de Boca.
2: El violento.
3: Elvio, lento. Lo he titulado Volví una noche, ¿te acordás? Como la famosa canción, sí. Volví una noche. Después de 3 años...
2: Vuelve y un juicio de por medio, vuelve.
3: Sí, claro, obviamente, y una causa muy fea, que por eso varios clubes, entre los cuales...
2: No, pero aparte le hizo un juicio al club.
3: Al club. No,
2: lindo,
3: no, pero...
2: lindo que le hagas juicio al club y después vayas
3: y después
2: a defender los
3: por
2: colores,
3: la puerta, ¿no? Grande. Pero bueno, vos sabés que todo puede suceder y así es. Después de 3 años vuelve a ponerse la camiseta del Ceneice, nada más ni nada menos que el controvertido Sebastián Villa, querido. Que lo había querido River, pero la gente de River dijo no,
2: esa gente no.
3: Dijo ni que pase por la vereda de enfrente de Figueroa Alcorta. No. El Linier dijeron más o menos lo mismo, gran jugador, pero no, porque encima ambas instituciones tienen lo que se llama un departamento de ética y un departamento contra la violencia de género. Así que imagínate que contratar a un jugador con este pergamino echaba por tierra lo que se pregona desde ambos clubes. Pero bueno, en Boca parece que vale todo, como en la Perinola. Y hoy se hace la revisación médica, querido amigo, firma por 4 años y Boca va a desembolsar la friolera de 7 millones de dólares para llevarse al benemérito delantero. Y mañana también será el turno del también colombiano, que lo habíamos dicho, que todo sale, como dice el conductor nuestro, cuando salen todos a vociferar y a boquear, que uno tira una noticia y no chequean y todo, ¿viste? Se cuelgan de esa noticia y la hacen viral. dijeron, se cayó el pase del arquero colombiano de Vélez, Álvaro Montero, a Boca. Y yo dije, no, el pase no está para nada caído. Y cuando yo hablo, sobre todo de mi club, hablo bien desde atrás, desde adentro, perdón. Y yo dije, ese pase está hecho, falta la rúbrica. Bueno, hoy llega, también lo dije la semana pasada, está llegando, si no ya no llegó a la mañana, el arquero colombiano se va a someter mañana a la revisación médica, va a firmar por 4 años y el Fortín se hará de 4 millones de dólares. Recordarán ustedes que lo terminó comprando. Creo que es la primera vez en mucho tiempo, hago memoria, que Vélez hace un negocio bien hecho, por más que los dirigentes se enojen, porque lo compró en 1.8. Había puesto 400 mil dólares, después puso un palo 400 más y se lo vende a Boca así, casi sin peinar, en 4 millones. Y Vélez necesita esa guita como las plantas necesitan el agua para crecer. Y bien lo decía nuestro conductor, Copa Argentina, hablando de Sebastián Villa y ya su ex club, Independiente Rivadavia de Mendoza, sin Sebastián Villa en el equipo, ausente porque ya es jugador de Boca, le ganó a Tigre 1-0 con gol de penal de Luciano Gómez. Y espera por el equipo de nuestro conductor, River o Aldo Civi, octavos de final de la Copa Argentina. Y como bien mencionaban las noticias, hemos puesto Cachavacha Celeste el título. No es que el personaje histórico de las historietas de García Ferré se haya puesto una camiseta uruguaya, sino que en una jugada arriesgada y de tinte inesperado, la Asociación Uruguaya de Fútbol decidió, algunos dicen, dio un volantazo, no. Yo creo que lo que está haciendo la Asociación Uruguaya del Fútbol es jugarse un tute y despidió hace unos días a Marcelo Bielsa, algo que era, digamos, era sabido que así iba a ocurrir, como técnico de la selección y nombró nada más ni nada menos como sucesor a una gran figura de la Celeste de los últimos años. Hablamos de Diego Forlán, hijo de Pablo Forlán, casualmente nacido en mi pueblo, en Mercedes, el padre, no así Diego, es el nuevo seleccionador nacional. Usted me preguntará, ¿qué experiencia tiene Diego Forlán en la dirección técnica del fútbol? Yo le quiero decir que la misma que tengo yo, cero. ¿Por qué? Porque estuvo en Peñarol, pero duró nada más que 11 partidos. O sea, duró menos, imagínense, yo voy a decir tenuemente, duró menos que un suspiro. Se va a hacer, como dijo Néstor en los títulos, de manera interina, a cargo del equipo hasta marzo del 2027. Va a empezar a estar en el banco de suplentes ahora próximamente, pero el fuerte es a dónde apuntan los cañones la Asociación Uruguaya de Fútbol con esta incorporación de Forlán, es a la selección sub-20 que va a jugar el sudamericano en enero. Así que bueno, le deseamos buena suerte a la brujita Cachavacha en Uruguay, amigo. Y si te parece que empezamos a desasnar un poquito el capítulo polideportivo, hablamos de Wimbledon, se jugó la final de Wimbledon y era sabido que el número uno del mundo, el italiano Jannik Sinner, iba a ganar el torneo en lo que se llama la Catedral del Tenis sobre Césped, venció al reciente ganador de Roland Garros, o sea, jugó el campeón del Wimbledon del año pasado, el campeón del césped, digamos, con el campeón de lo que es el polvo de ladrillo. Hablamos del número 3 del mundo, Alexander Zverev, el alemán, y le ganó, perdió el primero Sinner, lo perdió por 6-7, después ganó 7-6, y terminó rematando con un 6-3 y 6-4, y de esta manera retuvo el título que había obtenido en el 2025. Y en lo que los argentinos se refiere, hay que darle difusión a esto, porque no es un deporte que se comente demasiado en los medios, pero Gustavo Fernández, que así se llama, es un argentino que hace muchos años que juega al tenis en silla de ruedas, fue 3 veces campeón del mundo, y en este caso jugó la final de Wimbledon en dobles con un japonés, que se llama Oda, y perdieron la final ante los británicos Alfie Hewitt y Gordon Ray por 6-1 y 6-2. Lo destacamos porque, como les digo, es un deporte paralímpico, es una persona que juega en silla de ruedas y que durante años, durante 3-4 años, fue el número uno absoluto del mundo. Nadie le podía hacer sombra a Gustavo Fernández. Bueno, esta vez se quedó a las puertas de haber ganado Wimbledon, Así que esperamos que pronto vuelva a la senda de la victoria. Y hablamos también de rugby. Yo les había dicho la semana pasada que se estaba jugando en el país lo que se llama el Nations Championship, que es un campeonato previo al Mundial. Habían perdido el primer partido los Pumas y en el segundo, cambios mediante, el equipo de Felipe Contepomi decidió hacer 5 o 6 cambios porque no le había gustado para nada la actuación del equipo de los Pumas. Jugaron un gran partido y le ganaron a Gales 35-21. Y en la próxima fecha, al igual que el Mundial, querido conductor, ¿saben contra quién jugamos? Contra Inglaterra en Santiago
2: no. Pero mirá vos, sí, lo señor. Que son las casualidades, ¿no?
3: Sí, señor, sí, señor. Y bueno, el equipo de Felipe Contepomi había empezado un poquito dubitativo, había empezado en desventaja 7-0, pero después se repuso y terminó ganando con claridad, querido conductor.
2: Bien, ¿y qué más?
3: Bueno, después tengo algunas cuestiones que tienen que ver con el seleccionado. Sabido es que toda la gente, todo el pueblo argentino está detrás del seleccionado, pero hay personajes emblemáticos del deporte, figuras, ya lo han visto a Manu Ginóbili, lo muestran en primer plano, y el que tuvo realmente conceptos elogiosos y un mensaje motivador para lo que viene fue nada más ni nada menos que Sergio el Oveja Hernández. Por eso yo esta parte de este mensaje de él lo bauticé como la ovejaloneta. El ex técnico del seleccionado argentino, Sergio Loveja Hernández, envió un emotivo mensaje al seleccionado argentino que dirige Lionel Scaloni, Néstor. Luego de las últimas victorias, a modo de aliento, para lo que queda y poder lograr la cuarta estrella. ¿Sabés lo que les escribió? Escucha. Es un mensaje bastante largo, pero bueno, vamos a tener un poco de poder de síntesis. Lo más sustancial dice, la verdad que estoy muy emocionado, no tanto por un partido ni siquiera por un resultado, sino por todo lo que este equipo genera. Tengo amigos por todo el mundo y todos me felicitan, y que un equipo sea admirado de esta manera no es fácil de conseguir. Sostuvo la Oveja, que dijo por otro lado, esto me hace acordar a cuando en la época de la generación dorada sabíamos que cualquiera fuera el rival que se nos iba a poner enfrente, no íbamos a tener problema alguno en lo que actitudinalmente se refiere, y yo le tenía fe a mis jugadores, cualquiera sea el rival que nos tocara enfrentar. Y lo mismo ocurre con la selección argentina de fútbol, sostuvo el gran técnico del seleccionado, el ex gran técnico de la selección argentina de básquet.
2: Buenísimo. Bueno, tiempo que tenemos nosotros también de vender, de hacer una pausa, de hacer, como se dice, una pausa técnica. Vamos a hacer un...
3: y tomar unos mates.
2: Por eso vamos a hacer el breaking break. Nosotros también, viste, que se está usando mucho.
3: Hacemos el cooling break.
2: El cooling break, viste, suena, que es muy yankee, muy de...
3: Decir la verdad, cooling break suena bastante feo,
2: sí,
3: ¿no?
2: Culo feo, qué sé yo. No
3: que
2: sé.
3: Cooling break pareciera que... a mí no me gusta insultar,
2: pero es así. No, pero viste porque que break, en el al pie de la pantalla dice... irritation break.
3: Pero ¿sabes lo que pasa? El problema es que break quiere decir romper. Entonces vos decís cooling break, ¿qué quiere
2: culo
3: decir?
2: Culo roto. no, pero dice hydration, ¿viste? Hydration, digo, bueno, espero que la Copa Libertadores no lo usen eso, porque ¿qué te vas a hidratar con 40 grados bajo cero que hace en Sudamérica?
3: Yo la verdad que yo me acuerdo que... ¿sabés quién fue el primero que dijo que iban a hacer esto? ¿Sabés quién fue el primero? Un visionario, tanto que se lo critica al Diego. Sí. El Diego fue el primero que dijo, sí, que los Yankees querían instalar cuatro tiempos de 25
2: minutos. Y lo lograron.
3: Minutos.
2: Y lo lograron, sí señor.
3: Así que hasta en eso el Diego estaba adelantado 7 pueblos.
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11: Es la hora 11:33 minutos. La temperatura 9 grados. La humedad 73%.

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1: Y seguimos transitando la mañana informativa de opinión en este comienzo de semana, una semana que se viene no apta para cardíacos. Por eso nos vamos a. Estamos con el titular de la Unidad Sanitaria Regional de aquí de San Bernardo, más conocido como el Hospital Modular, que es nuestro querido amigo el licenciado Germán Correa. Buen día, Germán. Néstor Teruel te saluda. ¿Cómo estás?
2: Buen día, Néstor. Buen día a la audiencia. Gracias por comunicarse, como siempre.
1: No, por favor. Te preguntaba fuera del aire, ¿no? Digo, estos ambos triunfos que fueron bastante nervioso, ¿no? Que nos mantuvo el vilo, digo, no hubo que lamentar ningún tipo de emergencia, ¿no? En lo que se refiere a lo sanitario con los triunfos agónicos de Argentina, amigo.
2: La verdad, Néstor, que no hemos tenido situaciones ni traumáticas por el hecho de estar en una zona en donde quizá el hecho de que el juego sea durante la noche, bueno, uno desalienta un poco a la salida, sí. No vemos estas cosas que pasan quizás en la capital, donde se suben arriba de los semáforos, se golpean, así que en el área programática nosotros estamos afectados, es más, de hecho también uno ha transitado por esos lugares porque va contento a festejar, no hemos tenido ningún tipo de intervención que haya tenido que ver por golpes o por violencia, o por situaciones que muchas veces domiciliarias, que puede pasar que uno sale a festejar y corre y se golpea, que son traumatismos menores. No hemos tenido esas intervenciones por lo pronto, ni del orden de lo cardiovascular. Por suerte, parece que uno va a infartarse, pero se ve que en esta zona no hemos tenido esas situaciones.
1: Bueno, importantísimo. También otra de las cuestiones, y te lo comentaba fuera del aire, ¿no? Que tiene que ver con nuestra franja, ¿viste? Donde estamos nosotros ubicados en la provincia de Buenos Aires, en la franja costera, donde, bueno, también este invierno está haciendo mella, está haciendo la suya, y la municipalidad reforzó, ¿no? Las medidas de prevención para reducir los casos de gripe durante el invierno, digo. Me imagino que lo estarán trabajando ahí con salud, con el doctor de Jesús, digo, tratando de evaluar con diferentes problemáticas para hacerle frente, ¿no?, a la situación de la gripe con estos fríos y esta humedad también que estamos viviendo los y las costeras, Germán.
2: Sí, por supuesto. Siempre esto forma parte de una planificación estratégica. Uh-huh. Se comienza el año con las campañas de vacunación para poder llegar al invierno con un nivel de cobertura que acompañe a la población principalmente más riesgosa, más vulnerable, que son embarazadas, enfermedades crónicas, adultos mayores y niños, que son los que más expuestos están a cursar un cuadro respiratorio que requiere una intervención mayor, como puede ser la internación. Uh-huh. Después, los cuadros respiratorios que circulan, uno lo atraviesa domiciliariamente con el autocuidado, ¿no? Por supuesto, ventilando la zona, haciendo el tratamiento que corresponde de acuerdo a la indicación que haya hecho su médico, pero uno lo vive más en la casa. Uh-huh. Así que por lo pronto transitando un aumento en las consultas que no está alejado de lo que vamos viendo en el resto de las regiones, pero de curso domiciliario en un buen porcentaje. Normalmente, el 80% de las consultas en guardia por cuadros respiratorios nos hacen pensar ya de afecciones respiratorias que tienen que ver con la gripe, ¿no? Claro. Por fuera de las crónicas, ¿no? Situaciones agudas, el 80% es por influenza. Hoy está circulando influenza H3N2, que es influenza A. En una segunda corte tenemos a virus sincicial respiratorio, muy alejado, la verdad que muy alejado de lo que solemos ver en otras épocas estivales. Esto vale decir que el porcentaje de ocupación de cama en pediatría, en pacientes menores de 2 años, por cuadros respiratorios que tienen que ver con sincicial respiratorio, ha caído un 10%. Uh-huh. Eso es un éxito como indicador en las intervenciones de vacunación en el embarazo. Usted recuerde, Néstor, que las campañas de vacunación para sincicial respiratorio, que es la vacuna contra la bronquiolitis, se realiza entre la semana 32 y la semana 36 del embarazo. Sí. Eso ha hecho notablemente en los últimos dos años que caiga la tasa de internación por sincicial respiratorio, si tenemos a lo mejor por gripe o por influenza, y por COVID muy alejado también. Uh-huh. Vemos algunas internaciones por COVID en menores, vemos algunas internaciones por COVID en adultos y adultos mayores, con mayor proporción en adultos mayores que no se han vacunado, que requieren internación. Así que la verdad que en principio decir que en la costa tenemos una disminución en la tasa de internación en la población pediátrica, en sincicial respiratorio ha bajado muchísimo, sí hay todavía de influenza y algunos con COVID sí.
1: También una de las consultas que te quería hacer, Germán, y teniendo la preocupación, ¿no?, que estamos pasando un par de años que venimos en la decadencia, no solamente las personas que no tienen un trabajo registrado, porque hasta las familias que tienen trabajo registrado tienen problemáticas, ¿no?, para llegar. Lo hemos visto cuando las familias han dejado de pagar sus seguros médicos, digo, y volcarse de la salud pública aquí en el Partido de la Costa, que vemos que la demanda es muchísima. Pero digo, a la gente que está en situación de calle, a la más vulnerable, digo, ¿hay como una planificación, un seguimiento, sobre todo teniendo en cuestión estos grandes y fríos que son, la verdad, muy fuertes, ¿no?, con mucha humedad, digo, ¿hay un paliativo para esta gente? ¿Cómo se está trabajando en esa área?
2: Mirá, hemos tenido reuniones con la Secretaría de Desarrollo Social, que es la que lleva el termómetro de las situaciones que vemos, que estamos viendo, ¿no?, que transitan en las calles y que quizás hace que uno piense las problemáticas emergentes que se van sucediendo de diferentes formas. Primero, los conflictos habitacionales que genera la migración sin tener una planificación de vivienda y de trabajo. Esto no es solamente el Partido de la Costa, esto se da en general. Hay una tasa de migración interna bastante importante, sin la planificación familiar de tener un trabajo para migrar, sino por necesidad, quizás alguien que queda de verano, alguien que va a vivir a lo de otro familiar y que posteriormente no queda en condiciones habitacionales para seguir estando en ese lugar porque no encuentra trabajo, porque no tiene las posibilidades para poder construir. Y esto, la verdad que lo vamos viendo como una política pública a resolver. Hoy, desde la provincia de Buenos Aires, no tenemos herramientas que nos permitan abordar las situaciones de toda la población en tanto a lo habitacional, pero sí con una asistencia desde el área de desarrollo social bastante importante. De hecho, hoy en todos los centros comunitarios se está trabajando para la merienda de los niños en situaciones de vulnerabilidad, que no son pocos, son números alarmantes. Mira. Hay una estrategia que lleva bien adelante Facundo Nore y que nos comparte nosotros y que de alguna manera vamos teniendo presente de que es una realidad, es un emergente social, y no solo la vulnerabilidad habitacional, sino también la del trabajo, la de la comida, la de la angustia por la falta de trabajo, la de las violencias familiares, intrafamiliares, por
1: también,
2: el hecho de,
1: sí señor.
2: De ser menor, el número, nosotros estamos atentos, vemos una demanda no solo en la enfermedad, sino que en el contexto familiar que genera a tener una persona enferma, cuando uno revisa un poquito cuál es la situación de esa persona que viene con alguna dolencia, al revisar un poquito el panorama familiar, uno entra en conocimiento de que hace poco perdió el trabajo, de que ahora se enferma, de que ahora está más angustiado, que los chicos comienzan con el ausentismo en la escuela justamente porque no tienen otras posibilidades para poder llevarlos, porque no tienen la moto, porque no tienen la bicicleta, porque el transporte, porque quizás se le rompió la zapatilla. Y esto, la verdad que va creciendo, nos va doliendo como ciudadanía y por supuesto que va a traer aparejado Enfermedades que antes no veíamos presentes, como
1: erradicadas prácticamente.
2: Claro, y que hoy comenzamos con sífilis en crecimiento exponencial del 70%, tuberculosis en Argentina está con un crecimiento exponencial del 71%, y bueno, la verdad que eso va generando un impacto social por la deuda sanitaria que está generando el gobierno nacional.
1: Sí, uno cuando habla de esto, bueno, lo he visto yo, no me lo ha cantado nadie, digo, cuando ve gente en estado de vulnerabilidad y está revolviendo basura, digo, comer eso, digo, es una insanía, digo, hay un montón de bacterias, ¿no?, que ingresan al sistema, digo, que hasta pueden causar la muerte, y esto se debe a la desesperación también, ¿no?, de la gente, de no poder tener su recurso como para poder comprar un alimento, digo, es terrible lo que estamos viviendo en el partido.
2: Calefaccionarse, sin ir más lejos.
1: Calefaccionarse, bueno, también.
2: Calefaccionarse, ¿no? Estamos con... Son las épocas más difíciles en donde la intoxicación por monóxido ya transita, están transitando las guardias, sí, en los hospitales. Y eso habla de que se empiezan a modificar las conductas de para ambientar el domicilio. Uno abre menos las ventanas, entonces cuando uno recomienda abrir las ventanas, ventilar... si uno lo hace irresponsablemente, entendiendo de que todos tienen una calefacción adecuada, no cae en la cuenta que la verdad que cuando uno ventila se va la temperatura, entonces las familias que calefaccionan con sistemas que generan consumo inapropiado, de por ejemplo las garrafas con las pantallitas que tienen uno en el domicilio, cada tanto hay que ventilar porque consume ese oxígeno. Uh-huh. Bueno, cuando no se ventila, uno se enferma de gripe o se intoxica con monóxido. Entonces, va de la mano. Cuando yo no puedo sostener la garrafa, la voy estirando, entonces me enfermo por frío. Cuando voy a comprar la garrafa, que es cara, después me queda poca plata para poder cocinar. Uh-huh. Y eso va generando un impacto social que angustia, que preocupa y que violenta también.
1: Claro, sí, es cierto. Sí, la verdad que son situaciones, y esto recién comienza. Estos son los primeros capítulos de esta nefasta novela, amigo. Es una parte, creo que la parte todavía falta, la parte más fuerte, que es mediados de julio o agosto, digo, solo parte del invierno más crítico, ¿no?, de esa etapa.
2: Lo importante es no caer en la sorpresa. Esto no puede sorprender a nadie. Cualquiera que vaya viendo cuáles son las políticas del gobierno que ajusta, bueno, estas son las consecuencias. Claro. Alejarse de esa realidad es no querer observar, claro, o justificar de que la verdad que la población que peor la está pasando es la más vulnerable. Uh-huh. El que por ahí todavía algo de clase media queda, tiene algunas herramientas más como para poder quizá pasar el invierno y después ir arañando para que venga el verano y hacer un mango extra para en la temporada que nunca termina de alcanzar para el resto del año. Y la verdad que la preocupación nuestra en términos sanitarios es que los emergentes sociales, los indicadores de salud, por un lado mejoran en tanto las estrategias que uno va utilizando y va aplicando, pero también van comenzando a aparecer nuevos escenarios del cual nosotros habíamos avanzado, estábamos en un

0: calamitoso, que está quedando, queda un año y medio más para poder tomar decisiones sobre el país que queremos, sobre la salud que queremos, sobre la educación que queremos, sobre el desarrollo productivo que queremos. Pero esto es importante, pero no deja de preocupar el día a día, el de hoy, esta semana, el pasado mañana, sí. El que termina el mundial, termina la selección ganando, perdiendo, y es solo un suspiro, un aliento de un partido ganado. Y usted ve que la gente grita, me consultaba vos recién sobre cómo lo veíamos nosotros. Bueno, uno ve que va, festeja, grita, se emociona, y cuando se emociona pasan muchas cosas. Y esto se lo puede preguntar a cualquiera.
1: Es un punto de canalización de todo lo
0: que canaliza en ese grito la deuda, el porcentaje de endeudamiento que tienen con los bancos, el no poder pagar el alquiler, los chicos en la escuela, que quizás pueden ir poco o solo van para comer y no solo para aprender, y las dificultades en el aprendizaje. Creo que estamos en un escenario que la verdad que es muy angustiante. Estamos nosotros intentando resolver y atajar la deuda de la enfermedad, pero tenemos una deuda social que tenemos que atender, y la verdad que a veces no alcanzan las herramientas para poder afrontarla.
1: Germán, por último, no te quiero sacar más tiempo, ahí está, sabemos que están como mucha tarea. ¿Qué es lo que se está haciendo en este mes de julio, de agosto, en acciones en la unidad de refuerzo sanitario de San Bernardo?
0: Mirá, estamos avanzando, Néstor, en una estrategia que nos ha encomendado el doctor Juan de Jesús en su plan Cuidar la Vida. En el modelo de gestión, muchas veces lo que pasa es que en el territorio, cuando uno va a un CAPS, no encuentra quizá la práctica que uno está buscando, ¿no? Entonces, de esta manera se generó una excelente política pública de gestión de turnos que permite informatizarla y de esta manera gestionar los turnos en diferentes sectores que pueden estar quizás cerca o quizás un poco más alejados, pero que sí puede conseguir la práctica a través de la asignación de un turno para una prestación de servicio. Así que nos estamos reuniendo con los referentes de los centros de atención primaria para organizar la demanda de atención, para poder absorber nosotros en términos del hospital provincial aquellas necesidades en términos de laboratorio, aquellas necesidades en términos de enfermería, aquellas necesidades en términos de salud sexual y reproductiva. Y estamos trabajando en algo bastante importante, que todavía no lo hemos hecho, pero que estamos en camino de, con las instituciones educativas, para poder dar respuesta a los equipos de trabajo y técnico de las instituciones educativas, bien, a los docentes y a los educandos sobre estrategias de salud mental. Así que,
1: importantísimo, sí.
0: en ese sentido, en los próximos meses vamos a tener noticias que te iré contando sobre cuáles han sido las planificaciones de abordaje de esta área programática para poder resolver situaciones que de estas que estábamos mencionando anteriormente. Proteger los niños, proteger los jóvenes, es lo que nos ha encomendado el doctor Jesús, que aumentemos los esfuerzos. Así que estamos en ese sentido trabajando, la verdad, con un gran equipo con el que cuenta el intendente, tanto en la Secretaría de Desarrollo Social, con la Secretaría de Educación, con todas las áreas, porque la verdad que Cuidar la Vida es una política transversal que afecta a toda la cartera municipal, pero que también nos ha sumado a la provincia de Buenos Aires para, de alguna manera, enfrentarla en forma conjunta.
1: Buenísimo. Tenés las puertas abiertas, Germán, así que cuando quieras te esperamos por acá, por la radio, y nos vas contando todo esto, que es muy, pero muy, más que interesante llevarle también como medio de comunicación la información de la salud, cómo funciona el Partido de la Costa. Así que nada, tenés tu lugar y tu espacio aquí en la radio. Te esperamos.
0: Muchas gracias, Néstor. Muchas gracias, que tengan buen día.
1: Un abrazo, un saludo para tu gente. Hasta luego.
0: Chau, chau.
1: Pasaba el licenciado Germán Correa, quien está a cargo de la unidad de refuerzo sanitario de San Bernardo, cito, en la calle El Cano, ahí, o conocido como el Hospital Modular. Pasaba por ya el mediodía, 12 del mediodía, tiempo de informarnos.
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0: Temperatura 9 grados, 73%, el porcentaje de humedad, el cielo parcialmente nublado.
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0: Martín Pautis, promover oficio en la costa, ya superó los 100 trabajadores registrados en la UET. El secretario municipal de Producción, Trabajo y Empleo de la Costa destacó el crecimiento del portal Promover Oficio, una herramienta gratuita destinada a visibilizar, fortalecer y promover la formalización de trabajadores autogestivos del distrito. La plataforma ya cuenta con 100 personas registradas y otras 300 en proceso de incorporación. El objetivo es facilitar el contrato de potenciales clientes, ampliar oportunidades laborales y consolidar nuevas políticas públicas de apoyo al sector.
1: En el país.
0: Doble crimen de Michelí. Se investiga en una junta de cuenta por droga. Uno de los fallecidos es un delincuente, confrontó su prontuario con fuente y con fuertes causas de confirmación. Ya detuvieron al autor de los disparos.
1: En el mundo.
0: Mariano Rajoy acusado de racismo por afirmar que la selección francesa es sin franceses. La frase del expresidente español motivó todo tipo de repudio en Francia y España y llega a la antesala de semifinal entre ambos países en la Copa del Mundo 2026.
1: Deportes.
0: Raúl Gómez comparó el clima de México 86 con la previa de Argentina versus Inglaterra en 2026. El histórico dirigente de Vélez habló en Radio Rivadavia y sobre lo que vivió México 86 comparó que en aquel contexto con la previa de la semifinal de la Copa del Mundo.
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0: Rutas 11, 56, 63 y 74 de Autovía 2. El tránsito se registra normal en ambos sentidos de circulación. 9 grados la temperatura, 73% el porcentaje de humedad, el cielo parcialmente nublado. 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

0: Bueno, estamos en la última parte de este Nueva Moneda de lunes, comienzo de semana, una semana súper, hiper agitada para los y las argentinas, así que estamos muy pendientes de lo que va a ser una semana con mucho para saber. Se vienen los eventos que te estábamos contando en el Partido de la Costa, se vienen muchos eventos, la marcada agenda que tenemos para este fin de semana y el que viene, ¿no? Porque no solamente tiene que ver con los preparativos de la peña aquí en el Multicultural de Mar de Ajó, el fin de semana, se viene el Día del Baterista, se vienen actividades para este fin de semana y para el otro, bueno, ya sabes, vacaciones de invierno a pleno, la fiesta del alfajor costero, las actividades de los multiculturales y los centros comunitarios preparando todo para los chicos y chicas del Partido de la Costa y aquellos que nos vengan a visitar. Bueno, un montón, un montón de ramas que están trabajando a pleno para darle, para ya estamos dándole difusión a todo lo que se viene trabajando en este comienzo de semana en el Partido de la Costa. Alejandro.
1: Vos sabés que estaba escuchando atentamente, aunque justo esa parte no salió bien. Vos en los titulares dijiste de que había un ex dirigente de Vélez que se refirió
0: Gámez,
1: al partido.
0: Gámez, sí, Gámez. Dije, Vélez Arfi, te lo nombré al club.
1: No, pero te lo quiero decir por lo siguiente. Vos sabés que es algo que a mí me tiene preocupado ya desde el otro día cuando supe que, obviamente, felizmente, que Argentina iba a enfrentar a Inglaterra. Me tiene preocupado esta cuestión, que la cuestión de la seguridad. ¿Por qué? Vos viste que a la selección argentina obviamente la va a ver gente, la va a ver familia. He visto padres con nenitos a cococho. Y he visto, por ejemplo, el otro día en el partido Noruega había 4 noruegos y al lado había 3 ingleses y arriba había 2 ingleses y al costado había 5 noruegos. Digo, yo no sé y no creo, porque no está en ellos, si se tomarán alguna de yo entiendo que se debieran tomar algunas medidas especiales respecto de este partido, sea cual fuera el resultado, ya sea para el uno o para el otro. Es algo que te lo iba a comentar y se me estaba escapando y cuando leíste los titulares me vino a la mente. Realmente me preocupa. Esperemos que la fiesta termine en paz. Obviamente queremos llegar a la final y que gane Argentina, pero y que los amigos ingleses se vayan como vinieron, en silencio y bueno, y con las manitos atrás, digamos, ¿no?
0: Sí, esperemos que le vaya mejor que a los simpatizantes que el último sábado se dieron cita en el obelisco y el pelotudo del jefe de gobierno, el rengo este, el Macri negro, mandó a reprimir a la gente a las 4 de la mañana. Porque les molestaba los festejos de Argentina que haya clasificado, ¿no? Para la... Ahí tenés, ¿ves? Los gobiernos todos de mierda que no están al frente de una de lo que es capital, ¿no? Siempre regenteada por esta gentuza. Y bueno, ahí hubo represión el otro día y esto no se vio en ningún medio. Nos mandó una oyente que nos sigue a nosotros. Filmó cuando avanzaba la gendarmería y la policía y todo esto. O sea, son guapos, ¿viste? Cuando la gente está desarmada o van a pegarle a los jubilados estos pelotudos, porque otra cosa no se le puede decir a las fuerzas de seguridad de la policía de la ciudad, como le dicen ellos. La verdad, lamentable que tengamos, ¿no?, este tipo de dirigentes políticos en la Argentina y que siga la gente votando estos pelotudos, ¿no? La verdad que no le cabe otro objetivo.
1: Ahora, escúchame, teniendo en cuenta esto que decís, más allá de que es así, no se puede tapar el sol con la mano. Digo, cuando Argentina salió campeón del mundo, fuimos 5 millones de personas a la calle.
0: No hubo ni
1: medio problema, más allá de uno que se tiró ahí en el puente en la Richeri.
0: Sí, uno en 5 millones...
1: No, por eso te digo, no pasó nada.
0: Tenés que sacar a la policía, reprimir a la gente porque está festejando.
1: Y bueno, eso es un poco lo que se...
0: Eso es ser hijo de puta.
1: Eso es un poco lo que me prende la luz de alarma de lo que pueda llegar a suceder.
0: Es lo mismo que acá el intendente mande a reprimir al monumento de San Martín el sábado a las 2 de la mañana porque estaban festejando la clasificación. Sí. Es lo mismo.
1: Sí, sí.
0: Y sin embargo, recién le mandé un mensaje a... al delegado y me dice que fue todo lindo, todo perfecto, quedó un poquito de mugre como siempre, ¿no? Que bueno, suele haber, ¿no? Los papelitos y esas cosas, pero fue en todo en orden. El otro día, bueno, un boludo, viste, que se colgó una luminaria, se cayó, pero cosas, recién le hablábamos con Germán, ¿no? Digo, tampoco no hubo en San Bernardo ningún tipo de emergencia, digo, a veces eso es uno, ¿no? Que a veces la euforia, tomaste una copita de más, bueno, por que eso, no tendría que ser así, pero bueno, suele pasar.
1: Por eso te digo, amigo, que pensando básicamente en el partido, o sea, allá en Estados Unidos, cómo, en lo que pueda ocurrir, de, si todo termina como todos queremos, Argentina con la cuarta estrella, yo creo que esta vez no van a ser 5, ya van a ser 7 millones en la calle. Entonces, OJ, y a tomar la medida del caso.
0: Obvio que van a tomar, ellos son, viste, para eso saben operar de esa manera. Seguramente habrá mucha demanda con el tema de las entradas también, ¿no? Cómo se van a ubicar, seguramente los tendrán separados, porque...
1: Es que no se puede, porque ya sabés qué pasa, vos tenés
0: igual,
1: un QR.
0: Te digo una cosa, el que va, o sea, el que está yendo a las canchas, sabemos que no es el que va a las canchas.
1: No, es hiperpacífico, pero...
0: Ya no están más ni los hooligans, ni los barras bravas, eso no hay más, es más, ya saben quiénes son y directamente ni los dejan llegar ni salir de algunos ni salir de su país, ¿no?
1: Sí, convengamos que, bueno, como bien vos decís, puede que tenga razón y ojalá que así sea, que pasaron 40 años.
0: Hechos, están, en ese sentido.
1: Cambiaron 40 años y hay otras medidas que se toman y todo, pero.
0: En ese sentido, viste, el norteamericano es muy.
1: Yo igual tengo que decirte que es un pensamiento que me empezó a correr a partir de ganada Argentina. El otro día, esperemos, una vez más me encantaría, como suelo decir, equivocarme, que todo, para un lado, para el otro, que todo termine en paz.
0: Mirá, bueno, vos lo que pasó en Qatar, que decían, viste, que eran todos súper estrictos. Iban argentinos y le dejaban hasta la casa a los árabes, para que pudieran hospedarse, porque no tenían dónde hospedarse.
1: Claro.
0: Más de un testimonio tenés de argentinos que han ido a Qatar con lo justo y si estuvieron en la casa, dice, estuve en la casa de un árabe que tenía, no sé, las canillas de oro, por ejemplo, ¿no? Y
1: claro.
0: Por suponiendo que fuera así.
1: Sí, sí.
0: Pero porque te reciben bien, o sea, viste, está la mala fama que uno se hace con estos energúmenos que hay en todas partes.
1: Son contados con la mano.
0: Pero son los menos. Y a Estados Unidos, ¿vos te crees que no los tienen reubicado?
1: Yo entiendo
0: no
1: que
0: hubo
1: sí.
0: Ningún caso de violencia en ningún partido.
1: No. Lo único que se registró de violencia, que obviamente no fue en Estados Unidos, fueron las manifestaciones post derrota ante Francia de los marroquíes, pero esto era sabido.
0: ¿Pero en dónde?
1: No, en distintas ciudades francesas.
0: No, pero estamos hablando de Estados Unidos.
1: No, está bien, no. Lo tienen hasta ahora, lo tienen como bien controlado. No. Obviamente que hay una estricta vigilancia, un estricto control.
0: Es más, se pasaron los norteamericanos en no dejar ingresar a los iraníes a Estados Unidos. Bueno, esas cosas, viste, que tiene sí. El yankee, viste, con algunas nacionalidades, ¿no? Sí. Pero bueno, sabemos cómo son. Pero bueno, amigo, en otro sentido no creo que... No está en mis pensamientos que pase algo... Esperemos que sea toda una fiesta y que sea argentina la fiesta, ¿no?
1: Desde ya, y deseo fervientemente que tengas razón. Bueno, te saco de esto y te tengo que dar una noticia que a vos no te va a alegrar mucho.
0: A ver,
1: ¿qué sí pasa? Lo va a alegrar a nuestro benemérito director. Ya te imaginarás de qué voy a hablar. Bueno, Racing se consagró campeón del torneo Proyección de Reserva 2026. Le ganó 2-1 a River en el estadio Florencio Sola. Tuvo oportunidad de ver el partido, fue un partido muy entretenido. Hay un par de jugadores, ya sea del lado de River, pero sobre todo me gustó mucho el delantero que convirtió para la academia, se llama Santino Aguirre. OJ con este jugador, un jugador muy hábil, que encara para los dos lados. Un jugador.
0: Disculpame que te interrumpa, ¿no? Sí. Ya que nombraste Santino Aguirre.
1: Sí.
0: ¿Y Santino Andino?
1: ¿Santino Andino?
0: ¿Dónde está Santino Andino? Que le habían hecho una... Hay un floro en un globo con
1: sí,
0: ese pibe.
1: Es más, hubo puja no, porque entre Belli
0: bueno,
1: y River,
0: sí, bueno,
1: ustedes,
0: pero.
1: Ustedes tienen la billetera
0: ¿dónde
1: más
0: está
1: gruesa.
0: El pibe ese?
1: Y si me da 2 minutos te lo busco, pero no me acuerdo. Creo que fue a un equipo de más ignoto, espera. Bueno, mientras tanto te digo que...
0: O sea, no está ni en el Manchester, ni en el Milan, ni en el Real Madrid. No. Ah, bueno, entonces...
1: Dame un segundo que ahora te lo busco. Bueno, el otro gol de Racing lo hizo Francisco Fraga, mientras que Santiago Espíndola marcó el empate parcial para el millonario que jugó casi todo el partido. Escuchá.
0: Sí.
1: Con dos hombres menos.
0: Mirá. Le echaron a dos. Ah, y con Ayudín, entonces.
1: Más que Ayudín. Me parece que fue un local de limpieza completo. Pero vamos a buscar mientras tanto Santino Andino. Y te digo que ayer hubo TC en Posadas.
0: Sí.
1: Bueno, ganó el Mercedes-Benz por primera vez en su historia. Esperá, porque no puedo hacer dos cosas a la vez. Si querés, vos tenés algo para...
0: Sí, yo ahora ya lo tengo acá, ya lo tengo.
1: Sacame un minuto de esto mientras te busco a Santino Andino.
0: No, mira. Yo ya lo tengo a Santino Andino.
1: ¿A dónde anda Santino Andino?
0: Santino Andino. Ya ahora, comentame lo del TC.
1: Bueno, se corrió en Posadas. Tras correr las tres series, ganó Otto Frisler. Con la mecha.
0: Otto Frisler, viene a la mano el Otto Frisler.
1: Sí, por eso corre la marca que corre, que se pasó de Toyota a Mercedes-Benz. Yo fui muy original.
0: ¿Qué pibe que no se le mueve un músculo de la cara ese pibe? Menos gracia tiene.
1: El director de la radio me pidió un título para el diario y yo fui muy original. Dije, encendió la mecha. Bueno, amigo, ¿qué querés? Para la señora que está haciendo la comida del mediodía, a las Mercedes, sí. como a la hija de Susana, le dicen mecha.
0: Ah, mirá.
1: Ya sé que cuando tenés que explicar el chiste, porque es muy malo, me hago cargo. Pero bueno, Otto Frisler con el Mercedes-Benz se llevó la victoria en Posadas. Fue una carrera accidentada, para los que lo vimos, recopada, digamos, repochoclera, porque hubo tres relanzamientos.
0: No, hubo dos que se fueron solo de la pista. Sí. Digo, no, devuelvan el auto, dedíquense a ser oficinista, a vender olla esta de presión, pero no corran más. Vos flaco, decís, hacen cada de pelota.
1: Vos lo decís sentado así, muy flor, sí. Muy suelto de cuerpo. Yo quisiera
0: no, tener... No, ¿sabés por qué corre esa gente, lamentablemente?
1: ¿Porque tiene plata?
0: Porque tiene plata.
1: No, amigo, no es tan así.
0: En los laterales de los autos, vos fíjate.
1: Están todos, rotos. Tienen todos ruedazos.
0: Está Alejandro Olivé y sí. Te dice... Alejandro Olivé, transporte, logística. El otro fulanito, Juan Pérez. Juan Pérez, automotores. Son ellos, flaco. Bueno, porque corren porque viven, tienen la plata.
1: Pero
0: son...
1: de eso viven también. De los
0: no,
1: sponsors.
0: Pero deja. Pero que corren un zonal, que se vayan a...
1: Vos estás hablando de los sponsors propios, ¿no? Sí. Pero bueno, como les digo, hubo tres relanzamientos y el que venía liderando y se merecía ganar, aunque corra... En realidad corre con Mustang, pero que después de 200 carreras se merecía llevar la victoria. Era Nicolás Bonelli.
0: Bonelli que la viene remando. Ese pibe ve que la rema y la rema y la rema, loco.
1: El Pope, el hermano que le prepara los motores, todo. Bueno, parecía ser que la familia Bonelli iba a festejar, pero en el último relanzamiento el Mercedes picó en punta y de esta manera el joven le da la primera victoria a la marca alemana en su vuelta al turismo de carretera. Después de nada más ni nada menos que 90 años de ausencia.
0: ¿Cómo es? Yo digo que es un turismo carretera NASCAR esto.
1: Y ya cada vez... yo quería que te... Mirá, yo hablando...
0: Tenés con Toyota, BMW sí. Y Mercedes-Benz.
1: Sí, pero aparte...
0: ¿A quién ponemos ahora?
1: Querés que te cuente que yo en su momento... Está bien.
0: Ah, y un Torino que no es Torino.
1: No. Igual ya ninguno son nada, ya no lo eran cuando tenían las carrocerías anteriores porque todos los motores ahora son multiválvulas, son todos iguales.
0: Bueno,
1: los
0: lo que
1: motores,
0: siempre renegó el flaco Traverso. ¿No?
1: Claro, pero yo una vez hablando con un dirigente de TC, ahí en la calle Bogotá, en la sede de la CTC, que yo, bueno, estaba cerca de ahí, yo le decía, cuando todavía no había empezado, estaban empezando a gestionar la idea de que cambiaran el reglamento y permitir nuevas marcas, no tanto de marca de auto, sino de modelo. Claro. Yo le decía, a mí no me saqué la Chevy, a mí no me saqué el Torino, a mí no me saqué la Dodge. Y este dirigente me dijo, con la mentalidad tuya todavía estaríamos corriendo con la cafetera. O sea, en el año...
0: Sí, bueno, es un punto de inflexión.
1: En el año 62 me dice, a vos que te gusta,
0: En los 80 años que tiene el TC fue evolucionando. A eso.
1: Me dice, a vos que te gusta determinada marca, un día apareció el Chevy 2.
0: Claro.
1: ¿Viste? Y si con la mentalidad que vos tenés no hubiera aparecido el Chevitú. Pero la realidad indica de que, como bien dice Néstor, yo veo estas marcas, veo Camaro, veo Mustang, veo BMW, y a mí me da más carrera de NASCAR, como bien dice Néstor, que carrera de TC. Pero bueno, nada.
0: Bueno, pero ahí quedó. El triunfo fue para Otto Fitzler.
1: Claro, pero encima mirá qué loco. Otto Frille primero con Mercedes-Benz. Sí. Segundo fue
0: Bonelli.
1: Y tercero, ¿qué auto salió?
0: Chanchero.
1: Chanchero con el BMW, o sea.
0: Sí, por eso.
1: ¿Entendés? Bueno, ese es pero bueno, el campeonato lo sigue liderando el Pincho Castellano. El Pincho Castellano está...
0: octavo, noveno, séptimo, y ahí anda el Pincho.
1: Él está deshojando la margarita y dice, yo con el octavo lugar me llevo 15 puntitos y vea ahí.
0: Y bueno, que trató de no tocarse con nadie y que nadie lo tocara porque era un... Sí, te digo, ahí atrás es un... Es un tiro al aire, que te peguen de todo. Porque en un momento se pegaban con de todo.
1: Pero amigo, ¿no viste Matías Rossi? ¿Sabes cómo le quedó el auto?
0: Sí, lo vi.
1: Le quedó como un puchimbol. Porque él le pega, a él le pegan, él le pega a otro. Y cuando estaba girando le pegan de costado. Sí. Mamita, querido.
0: Dios mío. Pero bueno, fue atractiva igual la serie y la final. Che, acá encontré a Santino Andino.
1: ¿Qué dice mi amigo el rubio?
0: Nació un día, el 25 de octubre, mirá, el mismo día que yo cumplo años.
1: Mirá
0: vos. Ah, bueno, está en la Superliga de Grecia.
1: ¿Viste que te dije?
0: Jugando en la Super... Ah, pero mirá vos. Me imagino...
1: ¿Qué?
0: Lo competitiva que es la Superliga de Grecia.
1: Mirá, yo no sé si
0: ¿Grecia
1: será...
0: clasificó para el Mundial?
1: No.
0: Ah,
1: yo no sé si será competitiva, pero hay determinados lugares de Grecia como Capadocia. No. Mirá algún día un video. Lo que es Capadocia.
0: Pero debe yo estar, te voy a lo futbolístico,
1: debe
0: amigo.
1: Debe estar andando en globo, amigo.
0: Sí, no, eso la tomo.
1: Y aparte.
0: Sí, bueno, por la plata, pero si es por competitividad...
1: No, cero. ¿Y viste que
0: yo creía que estaba jugando en la Liga Europea, ¿viste?
1: No.
0: España, Italia,
1: sabía que
0: Alemania, Inglaterra, ¿viste? Que son los torneos que uno ve, que lo ve diariamente, que ve que hay equipos muy fuertes y hay muchos argentinos dando vuelta por ahí.
1: Pero escúchame, ¿sabés que hay argentinos jugando? Ahora no me acuerdo qué jugador, en la Liga de Chipre.
0: Bueno, Rusia, ¿viste?
1: Yo me lo tengo que poner a buscado.
0: ¿Te acordás cuando lo trajeron a este coso? Que decía que iba a salvar, lo iba a sacar, no sé, 7-8 veces campeón a River, el castaño este, que encima era suplente. Sí. En Rusia estaba jugando.
1: En Rusia.
0: Con los osos polares.
1: Pero ya sabés que ya Rusia ya no te suena mal. Pero vos agarrás...
0: ¿Cómo no te va a sonar mal si juegan en el medio del hielo, amigo?
1: No, eso sí, pero ya digo que como liga, quieras o no, mal que nos pese, ya es una liga que vos ya estás acostumbrado a escuchar. Pero yo te voy a nombrar tres ligas que yo las tuve que buscar. Bueno, una, como te dije, Chipre.
0: Sí.
1: Otra, Liechtenstein.
0: Sí.
1: Hay un delantero argentino que jugó en el ascenso, juega en Liechtenstein, amigo. Mm. Y el otro país era también un país sin...
0: Bueno, ahora viste que todos hablan de Messi, de Paul, que está en la MLS, que es un torneo de interclubes. Escúchame, Qatar no era el lugar privilegiado para los futbolistas. Y hoy van, ¿por qué? ¿Por qué van? Por la plata.
1: Por la tarula, sí.
0: Porque hay un montón de... Es más, a los qataríes les sirvió. ¿Por qué? Porque aprendieron y estuvieron en este Mundial No le fue nada mal, porque con los equipos que se enfrentaron le presentaron partidos los cataríes. Cierto. Y así como estamos hablando de los africanos, viste que han tenido... ¿Para vos quién fue tu sorpresa en este Mundial de los 48? ¿Qué equipo fue el que te dijo, no estaba en mis planes?
1: Cabo Verde.
0: Bien, coincidimos.
1: Verde primero... Y después, salvo el otro día que no estuvo a la altura de las circunstancias, no tuvimos tiempo de, gracias a que tuvimos visita, sobre todo de un amigo como Jorge, no tuvimos tiempo de glosar el partido, pero el otro día Bélgica,
0: No, ni quiero hablar de Bélgica, la verdad. Me decepcionó tanto.
1: ¿Me entiendes lo que estoy haciendo?
0: Se cagón, sí, se cagaron.
1: Porque para mí tenía para ganarle a España. Sí. Para mí, si se la querían, tenía para ganarle a España.
0: Escúchame, se cagó todo el arquero que pidió el cambio. ¿Te imaginas el Dibu pidiendo el cambio?
1: No, lo sacaron.
0: Porque le duele el musculito que le tira. No, pero te juega Rengo el Dibu.
1: Decíamos, ¿te acordás parafraseando la pelea de Rocky? El Dibu le hubiera dicho, córtame el par, claro, cortame la pierna, pero yo no salgo.
0: Pero yo no salgo, hermano. Encima sale y le hacen el gol al otro, porque el otro encima el gol, un rebote.
1: Bueno, amigo, cuando quieras echamos resto, tenemos
0: el
1: que
0: ver, rebote,
1: supongo, ¿no?
0: Estuve viendo goles de rebote.
1: Sí.
0: Digo yo, no puede ser que den rebote. Pero bueno, ojo. Yo decía, no te pueden hacer goles de rebote. Viste que todos le cayeron a Muslera, que Muslera se comió el gol. Ojo que esa pelota venenosa.
1: Ya lo
0: dijimos.
1: Ojo
0: que esa pelota venenosa.
1: Lo dijimos.
0: Ojo, dijimos. No todo fue culpa de Muslera.
1: Bueno, escúchame, en el gol de Argentina al tercero hace un jugador, Thiago Almada, remata y ¿qué hace el arquero? Da rebote para que lo agarre Lautaro.
0: Por eso. Pero está bien, a veces viste uno porque va con violencia, pero cuando... te vivorea, viste, esas que te tiran centro, por eso, viste, los arqueros con los centros es pegarle puñetazo y afuera.
1: Por eso, exacto, más de una vez, por eso, muy bueno lo del Dibu, el Dibu embolsó tres pelotas, eso es muy importante, sobre todo para él que se tenía que autoconvencer.
0: Claro, ¿entendés? Sí. Bueno, él dijo el otro día, no le porté el equipo y el otro día le portó el equipo.
1: Totalmente, ¿viste? Totalmente.
0: Pero bueno. Bueno, ¿qué quedó en el tintero?
1: Y nos queda un poquito de TC Pista, después nos queda todo lo que fueron las motos el fin de semana, amigo. Cuando quieras,
0: bueno, echamos
1: el resto. Dale. En cuanto a TC Pista, bueno, en una disputada carrera entre los que pelean el campeonato, hay que decir que de los que pelean el campeonato, ninguno tuvo en la punta. La pelea se dio entre los pilotos de Mustang, Sebastián Gallo y Manu Borger. Un gran duelo entre ellos. Y un chico que se llama Eugenio Proben, que vino de atrás para adelante. Y el puntero del torneo, Bautista Damiani. La victoria fue para Juan Sebastián Gallo, segundo Manu Borger, todos estos con Mustang, y tercero fue Felipe Bernasconi. En Fórmula 2, hay que hacerle mención a los chicos que recién están empezando, a pesar de la poca cantidad de autos, no sé si la viste, fue un carrerón.
0: Sí.
1: Terminaron los tres, viste, que casi como en el hipódromo, que tenés que poner la máquina, porque terminó por el canto de una uña.
0: Sí,
1: bueno, ahí se lució que terminó ganando el hijo de Cristian Ledema, el campeón del TC 2007. Hablamos de Franquito, su hijo, que como les digo, por el canto de una uña, ganó la carrera. Segundo fue Nacho Monti, tercero arribó Lautaro Videla. Pero insisto, llegaron todos a la par. Y con esto, Franco Ledema pasó al frente en el campeonato y seguido de Monti por 144.5, amigo. El campeonato, la próxima es en San Juan Villicum, un lindo escenario, el 3 de agosto, querido conductor.
0: Bien, buenísimo. ¿Y qué nos quedó?
1: Y nos quedó saludar a todos. Mañana vamos a estar haciendo la previa y hablando un poquito de una linda final que se viene entre España y Francia, Francia y España.
0: Ah, pará, que acá tengo.
1: ¿Tenés algo para agregar? ¿Tenés algo de último momento? Vos que manejás la compu como nadie.
0: No, tengo un mundo de sensaciones, diría.
1: Ah, un estreno, eso es un tema nuevo.
0: No, tengo unas grabaciones acá.
1: A ver.
0: Tengo unos comentarios, no sé, un muchacho que anduvo ahí por San Bernardo dando vuelta. Un señor mayor. Que,
1: sí.
0: Yo digo, ¿no te va a hacer mal la noche? Salir de noche.
2: Cena bar después del partido, todavía con el corazón en la mano. Mientras la gente canta las canciones de Karina y estamos...
0: No te da mala vos, ¿eh?
2: Martín, Tucho Cune, de pila. Nada, sufrimos un montón hoy. Si no se sufre, no vale, ¿no, Martín?
0: Sí.
2: Creo que con este equipo es así. Creo que sufrimos nosotros afuera, pero ellos están adentro tranquilos. Estamos todos, tirá el centro y no. Indudablemente este equipo está para cosas grandes. Y ahora, ¿cómo lo ves con Inglaterra después de 40 años? Y bueno, esperemos que el Leo haga lo que hizo el Diego en el 86. Es lo único que espero.
1: Y llegamos a la final.
2: Gracias, Martín.
1: Y seguimos acá en la voz
2: No tengo ni aliento, chicos. Estoy en la,
0: sí, ya no me doy cuenta,
2: la post-clasificación, post-semifinal y celebrando acá en Celabar. Estamos con
3: Mariana, de General Belgrano, provincia de Buenos Aires.
0: Mirá, General Belgrano.
2: Matías. ¿Qué tal, chicos? ¿Cómo vivieron el partido? Yo todavía creo que necesito un desfibrilador.
4: No, terrible, siempre sufriendo, pero bueno, espectacular.
3: Sabíamos que íbamos a ganar, no podíamos perder ahora. Ya estamos, a la final.
2: Y ahora, después de 40 años, Inglaterra de vuelta.
3: Sí, otra vez, le vamos a romper el culo.
0: ¡2-0! Señora.
4: Sí, señor, 2-0.
1: No se estaría entendiendo que quiso
0: decir. No le entendí.
4: Y alguno de los pendejos lo va a hacer. Alguno de los pendejos.
2: Bueno, y supongo que... vamos a la final.
4: Vamos a la final, obviamente. Vamos a la final.
3: Vamos a la final.
2: Bueno, chicos, gracias. ¿Eran de?
3: General Belgrano, provincia de Buenos Aires.
4: Abrazo, saludo.
2: Y un saludo. Gracias. Bueno, y acá estamos con la gente que está... sirviendo los tragos acá después del partido. Estamos con el amigo.
0: Garrañando.
5: Gonzalo.
2: ¿Cómo andás, Gonzalo? ¿Todo bien?
5: Todo bien, un gusto.
0: Garranete.
2: ¿Cómo viviste el partido?
5: Nervioso, pero confiado. Argentina, sabíamos que íbamos a ganar. Era un partidazo y lo ganamos.
2: ¿Sí? ¿Estabas seguro?
5: De contra. De contra. Cero nervios.
2: Cero nervios, ¿no? ¿No tuviste que tomar nada para calmar?
5: Un parrecito nomás.
2: Y ahora, después de 40 años, se viene Inglaterra.
5: Y bueno, vamos a tener que salir a ganar y salir a matar. El miércoles a las 4, a sufrir de vuelta.
2: Ahí. Bueno, Gonza, te dejo tranquilo de siga sirviendo trago a los chicos. Bueno, y seguimos con más testimonios después del triunfo de la selección argentina infartante. Estamos con un amigo, Martín. ¿Cómo andás, Martín?
6: Todo bien, tranquilo. Contento, obvio. Muy contento. Y nada, acá.
0: Se refelé.
6: En un paraíso que es San Bernardo.
1: Su personaje.
2: ¿Cómo lo viviste? ¿Tranquilo partido? ¿Más tranquilo que el partido anterior?
6: No. No se ve tranquilo, nada. Pero bueno, está muy bien. Estamos muy contentos. Muy contento.
2: Si no se sufre, no vale, tío.
6: Y bueno, sí, si no se sufre, vale, pero vamos a bailar. Vamos a disfrutar, carajo.
2: Y después de 40 años se nos vienen los británicos. ¿Qué opinas?
6: Que se va a hacer justicia. Algún día, por más que tengamos un gobierno que tira para los...
0: Muy bien. Muy bien, Martín.
2: Bueno, con el comentario incluso político de mi amigo Martín. Para la gente de la 104.7. Y bueno, calculo que si salimos campeones del mundo... vamos a ir a poder ir a buscar algo para sortear entre los
6: sí,
2: oyentes.
6: Obvio, sí, para la 104.7. Si salen campeón.
0: No, acaba de salir campeón.
6: No. Salgan o no salgan, podés donar o sortear una remera y un shortcito.
2: Yeah. Dale, listo. Lo arreglamos.
6: O sea, no hace falta ganar, sino competir y dejar todo como deja todo esto.
2: Bueno, igual Martín, te quiero aclarar que la nota, la intención de la nota no es
0: sacar. No es manguear.
6: No, te lo estoy dando de corazón, papá.
2: Ya lo ni sé, ya crees. Lo sé. Bueno, ahora nos vamos a sentar y vamos.
0: No, ni vos la crees, que no es para manguear, flaco. Te la pasaste mangueando toda la noche.
1: Escuchame una cosa, amigo.
0: Sí, me encantó lo de la gente de General Belgrano. Sí. El francés de la señora.
1: ¿Viste?
0: Le vamos a romper el
1: Sí.
0: Me encanta.
1: No, un idioma que entiende todo el mundo, digamos.
0: Sí,
1: ¿no?
0: Universal.
1: Así que bueno, ese era el clima de algarabía que se vivió en Celabar. Y bueno, nos quedan de este viaje imaginario que venimos diciendo con vos, con el profe, dos estaciones, nada más que dos. Así que, bueno, gracias a todos los que participaron.
0: 8 escalones, vamos por el sexto. Nos queda el séptimo el otro día decía, ¿no? Que los escalones van cada vez son más altos.
1: Más
0: ¿no?
1: altos.
0: Empezamos con los primeros 3 que eran, iban increciendo, ¿no? Ya el cuarto, el quinto, ¿viste?
1: Es como la escalinata de Rocky, ¿te acordás que la primera la subía al otro lado y ya la última?
0: Pero, bueno, hasta ahora vale el esfuerzo que están haciendo. La verdad que hay, en el grupo se ve unas ganas, hay un ánimo entre los muchachos, los que estuvieron en el mundial anterior, los nuevos.
1: Todos.
0: Nadie es figura de nada, salvo que el único. El único, sabemos que es el único porque es el líder del grupo, que es Messi. Pero después los otros, yo el otro día lo veía, cuando hace el gol Julián, lo va a abrazar Lautaro,
1: sí,
0: que es su máximo competidor, ¿no? En lo que se refiere a la competencia para,
1: sí, sí,
0: para formar el equipo.
1: Son tres para un puesto, también está el Flaco López, obviamente.
0: Pero, viste, y venían sin hacer goles y se festejan ellos mismos, ¿no? Se dan aliento y se dan fuerza. Lo ves al Dibu el otro día cuando declaró, dice, no estoy aportándole nada al equipo, viste, y el otro día también se pudo lucir.
1: Mirá,
0: y eso lo creo que lo hace más fuerte todavía.
1: Más que nunca, este grupo, estos jugadores entendieron que hay que dejar los egocentrismos de lado y decir, yo quiero jugar, primero yo, segundo yo. Acá son todos, yo lo dije en un momento en alguno de los comentarios, yo dije que Argentina, como Paraguay, para enfrentar a Francia, tenían que formar un bloque como monolítico, ¿viste? Sí. Indestructible. Bueno, ya dije que el fútbol no creo que aparezca. No es que el miércoles vamos a jugar un fútbol excelso y le vamos a pintar la cara.
0: No.
1: Pero desde lo anímico, desde la gana, desde la moral.
0: Lo mental es fundamental.
1: Y desde la vergüenza, este equipo está por arriba de cualquiera de los otros tres.
0: Yo te digo una cosa, viste que a mí me gusta ver las perlitas,
1: sí,
0: tanto
1: sí.
0: En la previa del partido, durante el partido.
1: Sos un detallista vos.
0: Vi una acción que yo digo, si la llega a ver Bilardo, partido Inglaterra-Noruega.
1: Sí.
0: En el medio del partido,
1: sí,
0: cuando Noruega iba abajo en el tablero,
1: sí,
0: lo veo a Haaland abrazándote con Bellingham.
1: Ah, ¿verdad? Sí, lo vi.
0: Y se pusieron a charlar y se cagaban de risa.
1: Sí, sí, sí.
0: ¿Sabés qué cagada pedo te llegaba? Sí. Si le decías sola al contrincante, Bilardo.
1: No, te mata.
0: ¿Cómo vas a hacer una cosa de esa en un mundial, hermano? Que no está... Y te digo, lo mismo pasó el otro día cuando salen a la cancha los jugadores argentinos. Hay un jugador que lo va a saludar Otamendi, ni pelota.
1: Ni pelota.
0: Casi lo muerde, sí. Otamendi.
1: Sí, bueno, ese es el espíritu de...
0: Eso, no es por ser maleducado, es que yo estoy concentrado en lo mío, flaco, vos hoy sos mi rival. Mañana, después que termine el partido,
1: mañana
0: te cambio la camiseta, te doy la camiseta, te invito a comer, todo lo que sea. Pero como decía el doctor, el que desayunó con vos a la mañana, el que tiene la misma camiseta con vos, ese es el que...
1: Obvio.
0: Con el que tenés que jugar. Lo otro, no. Así que...
1: Che, un comentario de lo que vos dijiste respecto del partido Noruega-Inglaterra, que también no lo tratamos en 10. Hubo un momento, ¿te acordás que yo te había dicho que... Claro, uno dice, voy a ver a Noruega, voy a ver a Haaland. Y yo te había marcado 3-4 jugadores, Sheldrew, que me... ¿Viste el golazo de Sheldrew? Ojo, en un momento, Noruega le tocaba la pelotita, le movía la pelotita, y los ingleses eran meros espectadores.
0: Bueno, lo mismo con República del Congo, amigo.
1: Tal cual.
0: República del Congo le mete el gol y después no la podían agarrar los ingleses. Vos fijate en qué minuto le empata y le gana el partido.
1: Sí, sobre el final.
0: 70 y pico, como sí, Argentina el otro 70, día.
1: 76 creo que fue.
0: Bueno, sí. Y eso que fueron y agarraban la pelota, pero yo creo que eso hay que hacer con Inglaterra. Sí. No dejarle tocar el fútbol.
1: No, claro. No,
0: buscarla, llevarla, defenderla, acobijarla, ¿viste? Como que...
1: Lo hemos desmenuzado en la primera entrada. Es un equipo de buenos jugadores. Y
0: sí, no,
1: y es un
0: obvio.
1: Buen equipo. Pero no es algo que vos decís...
0: Ahora, escúchame, fuera de lo extra futbolístico, ponele que el resultado del miércoles para el jueves sea que ojalá que no se dé, pero que quede fuera Argentina con Inglaterra.
1: Sí.
0: El pelotudo de Feynman le va a decir al Dibu Martínez, te dejaste hacer el gol porque jugás en Inglaterra como le hizo a Verón.
1: No.
0: Porque ese es otro pelotudo, ¿no?
1: Y yo creo que a los 2 días tiene que dejar el canal porque lo va a buscar.
0: Pero bueno, espero que no, viste, para que no se dé esa situación, ¿no? Y salvarlo el boludo este de Feynman.
1: Así que bueno, amigo, mañana ya tenemos la primera semifinal.
0: Mañana juega Francia-España, ¿no?
1: Sí, señor. Francia-España, vamos a ser justos. Francia-España, España-Francia.
0: Gana Francia 2-1. En los 90. Ahí alargue, no hay nada. Hay dos goles que espero que no sean de Mbappé. Pero va a ser, no sé, en Belé, ¿viste? Algún tu pariente, Olivé. Ah, no,
1: Olise. Vos sabés que a mí el otro día me preguntaban por el resultado de Argentina, amigos míos, o en las redes. Mm. Y yo había dicho 2-1. Y bueno, afortunadamente metió el gol Lautaro, pero yo sabía que iba a ser un partido corto. Yo en este caso creo que yo le agregaría un gol más. Me parece que Francia le gana 3-1.
0: 3-1, bueno, yo voy por el 2-1 a Francia.
1: Yo voy por 1-0 de España, pero con la mano.
0: Y espero que Mbappé no haga goles.
1: Claro, que se corte acá, pero se corte. Es difícil.
0: ¿Cómo se le cortó a Haaland? ¿Viste que tantos goles que hacía Haaland? Lo sacaron al final.
1: Sí, claro.
0: Y otra de las cosas.
1: Decime.
0: ¿Dónde está el aliento? ¿Viste? Porque es otra, ¿no?
1: ¿Dónde está qué?
0: El aliento de las tribunas. Porque perdieron y se fueron los remeros, se fueron como que no pasó nada.
1: Y ¿sabe qué? De tanto remar le dolían los bíceps. No, remaron un ratito en el partido. Digo yo,
0: qué flojito que son para alentar, Dios mío. Fíjate el sábado lo que era. Era un hervidero el estadio.
1: Por eso, ¿sabes lo que está pasando? Que lo están hablando hasta... Es bueno lo que vos tocás.
0: Y viste que el Dibu le pedía más, ¿viste? Que le hacía la seña, ¿viste?
1: Cuando
0: la
1: atajó, atajó esa pelota, imposible, agarró, se dio vuelta y alentó a la gente. Pero lo que te quiero decir es que he leído por ahí, entre las tantas y tantas cosas que uno lee, vuelvo a decir que ya es el mundial de las redes y que las redes, que hay sociólogos que están entendiendo, no es que descubrieron la pólvora, que sabés por qué Argentina es considerada la hinchada número uno del mundo y que incrementa su cantidad de hinchas. Porque como yo digo que se parafrasea con Racing, que muchas veces los hinchas de Racing, más allá de ser de Racing, son hinchas de la hinchada.
0: Claro.
1: Los de San Lorenzo son hinchas de la hinchada, ¿entendés? Mm. Y hay mucha gente de países, ni hablar de, bueno, ya hemos hablado de África, ¿no? Pero hay muchos que se sorprenden de países no futboleros o no demasiado futboleros y se hacen hinchas de la hinchada argentina.
0: Claro.
1: ¿Viste? Por la foto que vos mostrabas de tu familia.
0: Y bueno, vos fijate a Bangladesh. Lo que fue Bangladesh de vuelta.
1: Ahí está, por ejemplo, Bangladesh.
0: Y te imaginás este miércoles la gente de Bangladesh como hasta con el partido.
1: Yo he visto hasta reacciones de banderazo, no eran 5.000 personas, pero en un pequeño pueblo, no me acuerdo el nombre, ¿viste cómo le ponen los chinos como el nombre a los nenes que tiran, se dice que tiran la latita? En un pueblo de China se festejó la clasificación argentina. Vos decís,
0: sí, bueno,
1: esto no lo puedo creer.
0: Es lo que logran la figura de un tal Maradona como el de un tal Messi, ¿viste?
1: Total.
0: Impresionante.
1: Y después otra cosa, y con esto cierro. O sea, están en donde están muy, muy, no dolidos porque Argentina gane, sino donde realmente les están dando un cachetazo a la realidad y lo están sintiendo por todos lados y están realmente mal y no saben... Están como barco a la deriva porque no saben cómo lo van a enderezar a este barco. Es en Brasil. En Brasil hay un problema terrible, terrible. ¿Por qué? Porque lo he escuchado de periodistas brasileros. Porque viste que ahora nos ponderan a nosotros de que Gianni Infantino, que está arreglado con Argentina, que esto, que el otro. Dijo,
0: ni palita de pollo tenemos, amigo.
1: Dijo, claro. Y este periodista brasileño con muy buen criterio, encima psicólogo, o sea que no hay ningún salame, y el tipo lo analiza desde la psiquis, dijo, nosotros tuvimos 27 años Avalanche. Así que, no, Chito, eso muti por el foro. Y por otro lado, lo que no nota y lo que le pide a los jugadores brasileños, lo mismo que Felipe Melo, dijo, tienen que mirar a estos tipos, cómo van a trabar con la cabeza, cómo meten, pueden ganar, pueden perder contra Liechtenstein, pero van a dejar la vida. Y eso a mí como brasileño me da, él dice, sana envidia, a mí me enseñaron que la envidia sana no existe, pero tomémoselo. Él dice, a mí me da sana envidia, por eso, dice, yo tengo un alto sentimiento por Argentina. Además, Felipe Melo quiso venir a jugar a la Argentina y sueña con dirigir a la Argentina.
0: Bueno, Romario fue con los tapones de punta con Ancelotti.
1: Sí, claro.
0: Lo mató Ancelotti.
1: Lo liquidó.
0: Pero bueno. Veremos, amigo. ¿Mañana?
1: Bueno, y mañana, como te digo, tendremos la previa de Francia-España y algunas cosas. Ya tenemos que empezar a hablar del fútbol argentino. No hay demasiada otra cosa
0: Copa Argentina tenés. ¿Eh? Tenés Copa Argentina.
1: Tengo Copa Argentina.
0: Por eso, preparate por eso. Algo de.
1: Sí,
0: de,
1: quédese tranquilo.
0: Del fútbol entre casa.
1: Quédese tranquilo. Ya vamos a empezar ahí torciendo la balanza. Es decir, ya empieza a menguar el Mundial. Porque también después vamos a tener un programa en lo que en materia deportiva se refiere, post-mundial. Salvo que el benemérito director dicte lo contrario.
0: Me parece que tenés los días contados.
1: Bueno, entonces voy a disfrutar de los...
0: Aprovecha ahora, así que hacé los deberes para mañana.
1: Vos sabés que había una famosa película que se llama Los últimos días de Pompeya, así que bueno, disfrutaré de los últimos Pompeyo, días de Pompeya.
0: Bueno, Pompeyo, te espero mañana.
1: Hasta mañana, amigo. Un saludo, cariño grande a todos y vamos a Argentina.
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11: Es la hora 12:52 minutos. La temperatura 10 grados. La humedad 73%.
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Y nos vamos, sí, la promesa será volver mañana, si tan solo Dios lo permite, para compartir toda la actualidad local y regional. Mi nombre es Néstor Teruel y ha sido un gusto y un placer acompañarlos en la mañana de la radio. Mañana volvemos con más información. Ya llegan las noticias de las 13. Que tengan una linda jornada, buen comienzo para todos y todas. Chau.

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0: Temperatura 10 grados, 73%, el porcentaje de humedad del cielo parcialmente nublado.
1: En la costa.
0: Rowe fue un feriado puente muy flojo, así lo consideró el empresario hotelero local Carlos Rowe en relación a los resultados en materia de ocupación de esta que está arrojando este fin de semana extra largo, ya que advirtió que se registra una ocupación muy inferior a la de los años anteriores, en promedio ronda un 40%, lo que atribuyó a la pérdida del poder adquisitivo de los turistas. Si bien destacó que los torneos deportivos ayudan a sostener la actividad durante el invierno, alertó que estos eventos, la situación del sector, sería mucho más compleja y expresó preocupación por las perspectivas para vacaciones de invierno.
1: En el país.
0: Horror en Campo Grande. Investigan un adolescente por presunto rapto y abuso de una menor. El acusado se encuentra alojado en el centro de menores.
1: En el mundo.
0: Tragedia en Viña del Mar. Un militar chileno atropelló y mató a 6 personas. El miembro de la Armada fuera de servicio embistió con un auto a una concurrida feria, provocando la muerte de 3 hombres y 3 mujeres.
1: Deportes.
0: Argentina, el equipo con menos posibilidades de ganar el Mundial, según el mercado de apuestas, el mercado de producciones y

0: varias casas de apuestas ubican a Francia como la máxima candidata, mientras que la selección argentina aparece por detrás de Inglaterra y España antes de la semifinal.
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0: Rutas 11, 56, 63 y 74 de Autovía 2. El tránsito se registra normal en ambos sentidos de circulación. 10 grados la temperatura, 73% el porcentaje de humedad, el cielo parcialmente nublado. 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
1: 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Es la hora 13:03. La temperatura 10 grados, la humedad 73%. 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
8: Es la hora 13:36 minutos. La temperatura 11 grados. La humedad 70%.

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7: Es la hora 14. 35 minutos. La temperatura, 12 grados. La humedad, 68%.

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3: Es la hora 15, 2 minutos. La temperatura, 12 grados. La humedad, 68%.
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0: Es la hora 15:29 minutos.
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0: La temperatura, 11 grados. La humedad, 75%.

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0: Es la hora 15:59 minutos. La temperatura 11 grados. La humedad 75%.
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8: Es la hora 16:35. La temperatura 11 grados. La humedad 77%.
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Es la hora 17, un minuto. La temperatura, 11 grados. La humedad, 77%. 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

Es la hora 17, 29 minutos. La temperatura, 10 grados. La humedad, 84%.

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0: Es la hora 17:59. La temperatura 10 grados. La humedad 84%.
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Es la hora 18:29 minutos. La temperatura 8 grados. La humedad 91%.

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Es la hora 19:03. La temperatura 8 grados. La humedad 91%.

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0: La temperatura, 8 grados, la humedad, 91%. 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
9: Es la hora 20, 34 minutos. La temperatura 8 grados, la humedad 92%.